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1: De la tarde, 7 minutos.

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0: 6 de la tarde, 30 minutos.
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0: Constantemente a la familia indígena sanadora veracruzana de Catemaco, Veracruz, nos escriben porque las personas están agobiadas de cargar tanto problema a cuestas y desean una respuesta concreta a lo que es su situación, como el caso de esta persona que me dice: maestro, en mi casa todo es discusión por cualquier cosa. Antes había tranquilidad, pero ahora solo hay peleas. ¿Qué será lo que sucede? No de mi nombre y tampoco la fecha de nacimiento, pero oriénteme. Bueno, mi querida hermana, cuando un hogar cambia repentinamente y la armonía desaparece, debemos prestar atención. Pueden existir energías de discordia que pueden estar afectando una familia, y estos trabajos buscan generar esos conflictos, los malos entendidos, la agresividad, la intolerancia y la separación entre los miembros del hogar. Las personas comienzan a molestarse por situaciones insignificantes, los hijos se vuelven rebeldes, la pareja pierde la comunicación y el ambiente se torna pesadísimo. Usted se encuentra pues dentro de un trabajo de velación que le están haciendo velaciones de discordia y de cargas energéticas enviadas por personas malintencionadas y que han lanzado a su hogar, en su frente y en el tejado de su hogar. La solución debe realizarse con una limpieza espiritual para el hogar, una armonización de espacio y fortalecimiento de energía familiar mediante rituales que yo le voy a programar a realizar y que son muy necesarios. 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

0: 6 de la tarde, 57 minutos.
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Despertar de las ánimas, la primera ofrenda de San Miguel. Hola, ¿qué tal? Bienvenidos. Cierra los ojos por un momento. Imagina el olor a tierra mojada, mezclado con el aroma dulce del chocolate de metate y la resina sagrada del copal. No estamos en noviembre. Es la madrugada de un 29 de septiembre de 2026 en la Huasteca hidalguense. El aire se siente distinto, más denso, más sagrado. Para el resto del mundo es una fecha ordinaria. Para los pueblos de esta región es la noche en que el cielo y la tierra se vuelven a tocar. Bienvenidos a este rincón sonoro. Hoy nos adentramos en el origen verídico del Chantolo, la fiesta de los muertos más viva de México. Contrario a lo que muchos piensan, el festejo no inicia con las comparsas de noviembre. El ciclo ritual abre sus puertas hoy, el día de San Miguel Arcángel. En la cosmovisión náhuatl de la región, esta fecha encierra un misticismo puro. La tradición oral cuenta que en esta fecha se abren formalmente las puertas del Mictlán o del cielo. Dios concede el permiso anual a las almas de nuestros antepasados para que comiencen su largo viaje de regreso a casa. Pero el camino es peligroso. Por eso, la figura de San Miguel Arcángel cobra un sentido único. Es él, con su espada, quien defiende a los espíritus de las sombras del inframundo y les abre paso hacia el mundo de los vivos. Es una fecha de doble significado. Es el reencuentro espiritual, pero también es el fin del ciclo agrícola. Los campesinos miran sus campos, agradecen a la madre tierra por las cosechas.

Las familias limpian sus hogares y colocan la primera ofrenda del año en sus mesas. Un plato de tamales huastecos recién hechos, una taza de chocolate hirviendo o pan de la región. Pero si hay un lugar donde el misticismo se vuelve casi tangible, es en Huejutla de Reyes, específicamente en la comunidad alfarera de Chililico, en el barrio La Peña. Aquí, el rito es una obra de arte. De las manos de sus artesanos brota el barro que dará forma a los candeleros y sahumadores que usarán miles de hogares. Por la tarde, la comunidad se reúne para la bajada de máscaras. Es un momento solemne. Los danzantes tradicionales, conocidos como coles o viejos, sacan del resguardo sus máscaras de madera tallada. Con sumo respeto, las ajuman con copal y les piden permiso a los ancestros para portarlas. Al usar la máscara en las próximas semanas, el

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1: 7 de la noche, 7 minutos.

0: 7 de la noche, 30 minutos.
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1: Noche, 36 minutos.
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3: Bien, amada familia, aquí estoy nuevamente con todos ustedes a través de este maravilloso programa, esta maravillosa estación radial. Así que bienvenidos a este espacio de la familia indígena sanadora veracruzana de Catemaco, Veracruz, donde hoy vamos a tocar un tema importante que ha acompañado a la humanidad desde tiempos ancestrales, y es la brujería, los trabajos espirituales negativos, las energías que pueden afectar la vida de una persona. Muchas personas nos han preguntado por qué de un momento a otro comenzaron mis problemas, por qué mi negocio dejó de funcionar, por qué mi pareja cambió repentinamente, por qué siento cansancio, desesperación, mala racha, esto parece nunca terminar, me dicen muchas personas. Son preguntas que escuchamos frecuentemente, y a lo largo de mi gran experiencia pues he conocido casos de personas que aseguran haber visto muchas víctimas de envidias, malas intenciones, trabajos espirituales negativos, personas que ven cómo los problemas aparecen uno tras otro, afectando la salud, el amor, la economía, la tranquilidad del hogar. Por eso es importante no vivir con miedo, mi querido amigo, ni sacar conclusiones apresuradas. Cuando una persona sospecha que está siendo afectada por alguna influencia negativa, lo primero es buscar esa orientación, una consulta espiritual que permita analizar cada caso de manera individual y conocer qué está ocurriendo realmente en usted. Muchas veces las señales que la gente nos comentan son, como digamos, pesadillas constantes, discusiones familiares repentinas, hay obstáculos económicos, separaciones inesperadas, sensación de cansancio permanente o una serie de problemas que parecen nunca tener una explicación. Son síntomas muy claros de que algo está pasando. Cada situación es diferente, merece ser estudiada con responsabilidad, y en la familia indígena sanadora veracruzana de Catemaco, Veracruz, trabajamos para orientar a quien busca respuestas y recuperar la tranquilidad espiritual. Nuestro objetivo principal, queremos que lo tengan presente, es ayudar a las personas a fortalecer su fe, proteger su energía, encontrar caminos de paz, de armonía, que es esencial. Si usted siente que algo extraño está ocurriendo en su vida, si cree que la envidia, la negatividad o algún trabajo espiritual está afectando su bienestar, le quiero invitar a comunicarse con nosotros. Escucharemos su caso, le vamos a brindar la orientación que usted necesita. Así que permanezca con nosotros, porque durante ese programa estaremos hablando de este tema, de los daños, de la brujería espiritual. Vamos a hablar de limpias, de protección energética. Vamos a escuchar, Dios mediante, testimonios de personas que han buscado ayuda para recuperar la tranquilidad en sus vidas y hoy ya están totalmente restaurados.
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4: Tenemos una llamada. Es una mujer que ella se llevó el paquete, el kit de la prosperidad, con la semilla de la abundancia, el amuleto de protección y el perfume de feromonas, y hoy quiere contarnos un testimonio de cómo este paquete le ayudó. ¿Cuál es su nombre?
5: Claudia Méndez.
4: Claudia, muchísimas gracias. Cuéntenos el motivo de su llamada, cómo ha sido la ayuda del paquete de la prosperidad en su vida.
5: Pues les quiero agradecer. La verdad es que a partir de que yo los visito a ustedes, mi vida cambió muchísimo. Yo era una mujer sin suerte, primero que nada en mi economía, sin trabajo. La verdad, todo estaba muy mal para mí.
4: Como que todo se cerró, como que todo está bloqueado, sin trabajo, sin suerte, todo iba muy mal. ¿Usted, Claudia, cuánto llevaba sin trabajo?
5: Como un año más bien sin trabajo.
4: Y en el momento en que empezó a utilizar el paquete de la prosperidad, con la semilla de la abundancia, el perfume de feromonas, con el amuleto de protección, ¿a los cuántos días vio el cambio y qué pasó? ¿Cuáles fueron esos cambios?
5: Cuando yo los visito a ustedes, como a los 3 días, yo encuentro luego un trabajo muy, muy bueno al mes. Me cambian de trabajo, de puesto, y la verdad, pues, mi suerte ha cambiado muchísimo. La verdad, pues, esto no lo podía compartir, pero el trabajo me absorbía, pero ya hasta novio tengo.
4: Mira, a los 3 días de llevarse ya el paquete y empezar a usarlo, a los 3 días llegó el trabajo. Al mes la cambiaron de lugar de trabajo, la suerte le ha cambiado mucho y ya hasta pareja tiene. ¿Cuánto lleva usted con esa pareja?
5: Un mes y la verdad es un hombre muy maravilloso, quiere a mis hijos, nos llevamos muy bien. No, la verdad estoy muy agradecida con usted.
4: Mire, qué bonito. Miren, ella ahorita no había podido dar el testimonio porque de no hacer nada, ahora casi no tiene tiempo porque tiene muchísimo trabajo. Por eso no había podido llamar antes a dar testimonio, ¿cierto? ¿Y el trabajo en el que está ahorita la hace feliz?
5: No, pues muy bien, muy bien. La verdad es que es un trabajo en el cual que a mí me agrada mucho. Mi trabajo me tiene muy absorbida, pero muy bueno.
4: ¡Qué bonito! Yo me acuerdo, Claudia, que usted era una mujer que cuando vino aquí decía que el amor no era para usted, que todas sus relaciones fracasaban. Hoy, ¿cómo se encuentra usted en la relación? ¿Sus hijos? ¿Qué le dicen sus hijos de la nueva relación?
5: Encantados. Dicen que qué bueno, que se sienten bien con él, contentos también.
4: ¿Y usted qué le quiere decir a la gente que la está escuchando a esta hora del día, Claudia?
5: No, pues, que la verdad, si tienen algún problema o algo así, que se acerquen a ustedes. Yo, encantada, porque fue todo muy rápido a través de que yo me acerqué con ustedes.
4: Y así como ella, gracias Claudita por esto, usted está a una llamada. 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
2: 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Atención, hoy puede abrir las puertas de la prosperidad, el amor y la protección en su vida. 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Será su mayor protector ante cualquier adversidad. No deje pasar esta oportunidad de cambiar su destino. No deje pasar esta oportunidad. Lo esperamos.
4: Vamos a hablar en este instante de algunos síntomas que pueden ser señales de que usted está siendo víctima de una brujería. Brujería en la salud, brujería en el trabajo, brujería en la pareja, brujería de suerte. Mire, uno de los primeros síntomas es que se empiezan a cerrar todos los caminos de su vida. Si usted de repente empieza a ver que todo se empieza a bloquear, que usted pierde el trabajo, que no logra ubicarse laboralmente, que usted empieza a tener problemas con sus amigos, que todo el mundo se empieza a alejar de usted, que usted se aísla de la familia, amigos, seres queridos. Eso es una señal muy clara de que alguien está interfiriendo en su bienestar. Si usted está durmiendo, pero siempre se despierta porque tiene sueños que realmente son pesadillas, con temas oscuros, como que se sueña que lo están enterrando, que usted está interactuando con cadáveres, que ve como brujas, que ve como sombras. Si usted en el sueño siente miedo, eso es otra señal de que usted está siendo víctima de una brujería, esos sueños perturbadores. Estos sueños parecen muy reales, pero son muy perturbadores y reflejan el hechizo que le están haciendo. Cuando usted sufre o es víctima de accidentes constantemente, que se cae en la calle, que se tropieza, que se golpea, que se estrella en el vehículo, en el automóvil, en la motocicleta, se cae de la bicicleta. Esos accidentes, que se cayó en el baño, que le pasó algo en la cocina de su casa, esos accidentes frecuentes y sin explicación son el síntoma de que usted está bajo el efecto de una brujería. Porque estos incidentes inexplicables están relacionados con la colocación de objetos vinculados a usted en lugares específicos. Es decir, lo están velando, lo están enterrando, lo están maldiciendo. Si usted de un momento a otro viene de una relación que estaba bien y de un momento a otro empieza a tener problemas delicados, graves en su relación, su pareja lo empieza a celar sin motivo, usted empieza a pelear con su pareja por todo, usted empieza a agarrarle asco, fastidio, repulsión a su pareja, o su pareja también se ha alejado de usted, ya no la toca, ya no lo mira, ya no quiere tener relaciones íntimas. Si usted está hablando de divorcio o de separación con su pareja sin una causa evidente, esto puede ser señal de que a usted lo están trabajando para separarse. Esas separaciones de pareja sin causa evidente, esas peleas sin causa evidente, también son causadas por trabajos que buscan desestabilizar y dañar su vida amorosa. Dolores de cabeza persistentes, dolores en los huesos, baja y subida de peso, daños en la piel, caída del cabello, pérdida de los dientes, mal aliento, mal olor en los sobacos o en los pies. Estos síntomas son frecuentemente asociados con brujerías que están afectando su salud física. Cuando usted, por ejemplo, escucha una voz del más allá, cuando empieza a ver sombras en su hogar, cuando empieza a sentir aromas o empieza a sentir olores desagradables que salen de la nada, eso es un signo de que usted está siendo acosado por entidades relacionadas con la magia negra.
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1: 7 de la noche, 51 minutos.
2: Hasta pronto.

0: noche, 57 minutos.
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1: Ocho de la noche, 6 minutos.

0: 8 de la noche, 26 minutos.
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0: 8 de la noche, 33 minutos.
1: Prepárense, porque está a punto de comenzar un espacio donde se habla de lo que muchos prefieren callar. Cuando la desesperación llega sin explicación, cuando las cosas comienzan a salir mal, cuando la envidia, los malos deseos, las energías negativas o la brujería parecen interponerse en tu camino, es momento de escuchar y buscar orientación. Tenemos el honor de presentar a dos grandes conocedores de las tradiciones espirituales y ancestrales, los maestros Balam y Ali, santeros herbolarios, espiritistas y maestros de la tradición esotérica. Hombres dedicados al conocimiento de las plantas, los rituales, conocimiento ancestral, tradición espiritual, protección y orientación para quienes buscan recuperar el equilibrio de su vida. Venimos a hablar de fe, conocimiento, tradición y orientación espiritual, donde la oscuridad se enfrenta con conocimiento, donde la fe encuentra dirección y donde cada persona puede buscar nuevamente la fuerza para levantarse. Bienvenidos al mundo de los maestros Balam y Ali. Comenzamos.
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3: Vamos a darle lectura y respuesta a los mensajes que han enviado para el día de hoy. Así que preste mucha atención, ya que el siguiente mensaje o correspondencia puede ser el suyo.
2: Vamos a dar respuesta y lectura a un mensajito de WhatsApp, terminación 1694. ¿Qué tal, señores maestros? Mi seudónimo es Solo en la Vida. Quisiera saber acerca de mis problemas que tengo, maestro. Yo quisiera saber acerca de que hace mucho tiempo ya he querido tener suerte en el amor, pero desde que me dejó mi esposa, que me abandonó con mis hijos hace ya como 4 años, no he podido encontrar una pareja. Mucha mala suerte me rodea y también las enfermedades día a día me atormentan en mi vida, dolores de cuerpo, dolores de cabeza. Hay veces, maestro, no voy ni a trabajar. Me siento muy triste, desesperado y confundido, y en mi seudónimo, Solo en la Vida. Pues analizamos y estudiamos claramente, amigo mío, y vamos a decirte sin temor a equivocación alguna de que a usted me le hicieron un trabajo de brujería de maldad, y eso se lo hizo un amante que usted tuvo, y esto lo hizo para que su mujer lo abandonara. Cuando usted buscó a su amante, ya ni su amante quería nada con usted. Lo hizo en venganza. Usted quedó marcado con una brujería, una maldad. Y esta maldad que le hicieron, hermano mío, voy a decirle que está provocando que quede usted solo, así, para siempre. Y así será si no destruye y quita esa salación que hay en el amor. 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Vamos a dar respuesta y lectura a esta carta que nos llega marcada bajo el seudónimo Padre Desesperado. Señor maestro, lo escucho a diario en su bonito programa. Yo quisiera hacerle la pregunta acerca de una hija mía. Le doy la fecha de nacimiento de ella, que es el día 9 de octubre de 1999. Maestro, mi hija está casada con un hombre que al principio era muy bueno con ella, pero últimamente ese hombre la engaña, le falta el respeto, toma mucho. Ella ha intentado dejarlo, pero dice que no puede. Visité un curandero y me dijo que la tiene amarrada con brujería, con maldad, con cosas negativas. Amigo mío, vamos a ser rápido porque el tiempo se me está terminando. Sí, a tu hija la tienen trabajada con una fotografía de brujería de maldad. Y esa maldad es un amarre negro que le hicieron en el amor. Y no va a poder dejar a ese hombre hasta que se destruya ese trabajo. 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
3: Amables hermanos y hermanas, espero que mis palabras te hayan nutrido espiritualmente. Será hasta el próximo programa que estaré nuevamente con todos ustedes. Que Dios los bendiga, queridos hermanos. ¡Hasta la próxima!
0: 8 de la noche, 43 minutos.

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0: en vivo la música, Diego Ruiz. Gracias a Dios por darnos la oportunidad de estar con todos ustedes en esta noche, aquí totalmente en vivo en los terrenos de la Feria de Sulama. Tantos y tantos amigos que nos están acompañando, amigos locutores, amigos que siempre han seguido mi trayectoria artística. Es un placer saludarlos en esta noche, y en esta noche todos vamos a bailar. Aquí están las bailarinas, está Ruiz en vivo para que todo mundo baile en esta noche. Buenas noches, Julio.
1: Un poquito para toda la raza, su amigo especial, amigos de Poterillos, amigos de lo que viene siendo Alto Moralito, toda la banda de Magosal, amigos de Mirador, toda la raza de Tanceme. El saludo cordial a la raza que ya llegó de Tamalita, Antima. Un saludo para toda la banda de Chontla. Bienvenidos, amigos del Mercado Zuluama. Seguimos avanzando con más música, más ambiente en esta noche. Hugo Ruiz en vivo para toda la banda. ¡Ajay!
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0: 8 de la noche, 59 minutos.
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0: 9 de la noche, 29 minutos.
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despertar de las ánimas, la primera ofrenda de San Miguel. Hola, ¿qué tal? Bienvenidos. Cierra los ojos por un momento. Imagina el olor a tierra mojada, mezclado con el aroma dulce del chocolate de metate y la resina sagrada del copal. No estamos en noviembre. Es la madrugada de un 29 de septiembre de 2026 en la Huasteca hidalguense. El aire se siente distinto, más denso, más sagrado. Para el resto del mundo es una fecha ordinaria. Para los pueblos de esta región es la noche en que el cielo y la tierra se vuelven a tocar. Bienvenidos a este rincón sonoro. Hoy nos adentramos en el origen verídico del Chantolo, la fiesta de los muertos más viva de México. Contrario a lo que muchos piensan, el festejo no inicia con las comparsas de noviembre. El ciclo ritual abre sus puertas hoy, el día de San Miguel Arcángel. En la cosmovisión náhuatl de la región, esta fecha encierra un misticismo puro. La tradición oral cuenta que en esta fecha se abren formalmente las puertas del Mictlán o del cielo. Dios concede el permiso anual a las almas de nuestros antepasados para que comiencen su largo viaje de regreso a casa. Pero el camino es peligroso. Por eso, la figura de San Miguel Arcángel cobra un sentido único. Es él, con su espada, quien defiende a los espíritus de las sombras del inframundo y les abre paso hacia el mundo de los vivos. Es una fecha de doble significado. Es el reencuentro espiritual, pero también es el fin del ciclo agrícola. Los campesinos miran sus campos, agradecen a la madre tierra por las cosechas de maíz

los cerros desde temprano. Las familias limpian sus hogares y colocan la primera ofrenda del año en sus mesas. Un plato de tamales huastecos recién hechos, una taza de chocolate hirviendo o pan de la región. Pero si hay un lugar donde el misticismo se vuelve casi tangible, es en Huejutla de Reyes, específicamente en la comunidad alfarera de Chililico, en el barrio La Peña. Aquí, el rito es una obra de arte. De las manos de sus artesanos brota el barro que dará forma a los candeleros y sahumadores que usarán miles de hogares.

tradicionales, conocidos como coles o viejos, sacan del resguardo sus máscaras de madera tallada. Con sumo respeto, las ajuman con copal y les piden permiso a los ancestros para portarlas. Al usar la máscara en las próximas semanas, el

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1: 9 de la noche, 39 minutos.

0: 9 de la noche, 59 minutos.
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1: La noche, 6 minutos.

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1: La noche, 36 minutos.

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11 de la noche. 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
1: De la noche. 6 minutos.

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1: 11:58 p.m.
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1: 4 de la mañana, 54 minutos.

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1: 5:50 p.m.
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1: Mañana, 58 minutos.
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0: 6 de la mañana, 22 minutos.
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Despertar de las ánimas, la primera ofrenda de San Miguel. Hola, ¿qué tal? Bienvenidos. Cierra los ojos por un momento. Imagina el olor a tierra mojada, mezclado con el aroma dulce del chocolate de metate y la resina sagrada del copal. No estamos en noviembre. Es la madrugada de un 29 de septiembre de 2026 en la Huasteca Hidalguense. El aire se siente distinto, más denso, más sagrado. Para el resto del mundo es una fecha ordinaria. Para los pueblos de esta región es la noche en que el cielo y la tierra se vuelven a tocar. Bienvenidos a este rincón sonoro. Hoy nos adentramos en el origen verídico del Chantolo, la fiesta de los muertos más viva de México. Contrario a lo que muchos piensan, el festejo no inicia con las comparsas de noviembre. El ciclo ritual abre sus puertas hoy, el día de San Miguel Arcángel. En la cosmovisión náhuatl de la región, esta fecha encierra un misticismo puro. La tradición oral cuenta que en esta fecha se abren formalmente las puertas del Mictlán o del cielo. Dios concede el permiso anual a las almas de nuestros antepasados para que comiencen su largo viaje de regreso a casa. Pero el camino es peligroso. Por eso, la figura de San Miguel Arcángel cobra un sentido único. Es él, con su espada, quien defiende a los espíritus de las sombras del inframundo y les abre paso hacia el mundo de los vivos. Es una fecha de doble significado. Es el reencuentro espiritual, pero también es el fin del ciclo agrícola. Los campesinos miran sus campos, agradecen a la madre tierra por las cosechas

del misticismo se vuelve casi tangible es en Huejutla de Reyes, específicamente en la comunidad alfarera de Chililico, en el barrio La Peña. Aquí, el rito es una obra de arte. De las manos de sus artesanos brota el barro que dará forma a los candeleros y sahumadores que usarán miles de hogares. Por la tarde, la comunidad se reúne para la bajada de máscaras. Es un momento solemne. Los danzantes tradicionales, conocidos como coles o viejos, sacan del resguardo sus máscaras de madera tallada. Con sumo respeto, las ajuman con copal y les piden permiso a los ancestros para portarlas. Al usar la máscara en las próximas semanas, el danzante presta su cuerpo para que el alma del difunto baile, ría y burle a la muerte una vez más. La primera ofrenda de San Miguel es el recordatorio de que en la Huasteca, la muerte no es ausencia, es memoria activa. Es apenas el primer eslabón de un camino que continuará en octubre con

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0: 6 de la mañana, 51 minutos.
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2: 6 de la mañana, 59 minutos.

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2: 7:10 a.m.
3: Prepárense, porque está a punto de comenzar un espacio donde se habla de lo que muchos prefieren callar. Cuando la desesperación llega sin explicación, cuando las cosas comienzan a salir mal, cuando la envidia, los malos deseos, las energías negativas o la brujería parecen interponerse en tu camino, es momento de escuchar y buscar orientación. Tenemos el honor de presentar a dos grandes conocedores de las tradiciones espirituales y ancestrales, los maestros Balam y Ali, santeros herbolarios, espiritistas y maestros de la tradición esotérica, hombres dedicados al conocimiento de las plantas, los rituales, conocimiento ancestral, tradición espiritual, protección y orientación para quienes buscan recuperar el equilibrio de su vida. Venimos a hablar de fe, conocimiento, tradición y orientación espiritual, donde la oscuridad se enfrenta con conocimiento, donde la fe encuentra dirección y donde cada persona puede buscar nuevamente la fuerza para levantarse. Bienvenidos al mundo de los maestros Balam y Ali. Comenzamos.
4: Este es tu servidor que te habla, el maestro Ali, en compañía y en unión espiritual en nuestro altar con el maestro Balam. Estamos dando una cátedra del gran conocimiento y la capacidad. Si usted mujer, usted hombre que me escucha, ha andado tocando puertas, visitando centros de sanación, de curación espiritual, centro de curaciones, y usted ha notado que pasan una semana, 15 días, 20 días, 30 días sin ver resultado, esto es simplemente porque la persona que usted está visitando no tiene el conocimiento y la capacidad de ayudarle. Bendiciones, un abrazo fraterno a la persona que saben curar, que saben solucionar los problemas, la desgracia, que van mis hermanas, mis hermanos, a comentarle. Pero hermana, hermano espiritual que me escucha, no te deje llevar por personas que no tengan el conocimiento y la capacidad. Hazme una visita. No soy, hermana, hermano, monedita de oro para caerle bien a todo el mundo, pero sí soy una persona apta y capacitada para que desde el primer momento así llegue dudando, demostrarte mi conocimiento y mi capacidad en mi consultorio, para que desde el primer momento venga y encuentre el resultado y el remedio a tu mal, a tu desgracia. ¿Cuántas personas que llegan con tantos males en su vida? 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Esas personas que sufrían de espanto, de empacho, personas que no podían procrear un hijo, personas que vivían con esas llagas abiertas, brotando sangre, gusano, pus, con el compuesto vegetal han cerrado esas llagas, esos dolores de cuerpo que le están matando, acabando. 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
2: Vamos a darle lectura y respuesta a los mensajes que han enviado para el día de hoy. Así que preste mucha atención, ya que el siguiente mensaje o correspondencia puede ser el suyo.
5: Vamos a dar respuesta y lectura a la carta que nos llega a la mesa de estudio. ¿Qué tal, señores maestros? Nací el día 26 de diciembre del año de 1980. Maestro, mi seudónimo es El Espantado. La pregunta que quiero hacerle, maestro, es acerca de que yo tengo mi esposa, pero en desesperación porque ella estaba tomando mucho alcohol y estaba perdida en los vicios, fui donde un curandero. El curandero me dijo, dale estas hierbas en un té, en la misma bebida que ella toma, pero de un tiempo he llegado a ver que solo ha provocado mucho vómito, mareos y hasta se desmaya. Estoy desesperado, maestro, porque a lo mejor hice mal queriendo hacer un bien. Le he preguntado a él y me dice que esto no es por ello. Quisiera saber la verdad. Pues analizamos, estudiamos, hermano mío, y vamos a decirte sin temor a equivocación alguna de que estas hierbas que tú le diste a tu esposa no eran en bien para ella, incluso le han estado haciendo mal. Sí, esas hierbas son para el alcohol, sí, pero voy a explicarte que no estaban para tu esposa porque ella está débil de su estómago, ella está muy débil de su cuerpo y es lo que está pasando, esa reacción. Tráemela a mí para que yo te la pueda curar y sanar. Voy a dejártela como nueva, bien curada, con cosas que sean exactamente para ella. Que Dios te proteja.
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5: Vamos, hermanas, hermanos, a dar respuesta y lectura a otra carta más. Esta carta me llega marcada bajo el seudónimo Tristeza que Mata. Maestro, día con día yo vivo triste y atormentada porque veo que mi esposo sufre demasiado porque tiene un negocio y el negocio no echa para adelante. Quisiéramos que nos diera algo de suerte para que él pueda trabajar bien en la crianza de sus animales y en la siembra de su agricultura. Le doy la fecha de nacimiento, que es la fecha de él, el día 10 de marzo de 1979. Pues analizamos y estudiamos, hermana mía, y vemos lógicamente que a tu esposo esas tierras se las tienen trabajadas con brujería, con cochinada, con maldad. Tiene que tener precaución porque hay un enemigo de él que lleva el nombre de Martín y él ha tenido pleitos con él por varios metros de terreno que colindan entre los dos. Si no hace algo, tu esposo va a ir al fracaso porque todo lo que trabaja se le va en nada. Lo poquito que gana se le vuelve agua y sal. Es necesario que venga a mi dirección. Vamos a ayudarte, pero es necesario que vengan los dos para hablar personalmente aquí y darle la solución. Que Dios me le proteja, me le dé suerte, vida y salud. Cada uno de los trabajos místicos espirituales que nosotros vamos haciendo son para bien, son para ayudar a todas y todos mis hermanos, para que cambie la vida, cambie la suerte desde el primer momento en que usted llegue a esta subdirección. Véngase con fe en Dios, la confianza en nosotros. Juntos, con la ayuda de mi altar, vamos a dar la solución y el remedio a su mal. Va usted a comprender
4: de que en muy corto tiempo todos sus más grandes anhelos y deseos van a ser hechos realidad. Venga con pie firme a la dirección de este su hermano, amigo y maestro, que juntos, con la ayuda de Dios y con la fe de usted, vamos a hallar ese remedio que tanto anhela usted y que tanto desea para cambiar su vida y para cambiar su suerte, mi hermana, mi hermano espiritual, que escucha este mensaje de paz, de armonía y de salud.
2: Amables hermanos y hermanas, espero que mis palabras te hayan nutrido espiritualmente. Será hasta el próximo programa que estaré nuevamente con todos ustedes. Que Dios los bendiga, queridos hermanos. ¡Hasta la próxima!
6: 7 de la mañana, 20 minutos.
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0: 7 de la mañana, 33 minutos.
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tal? Hola, ¿qué tal, damas y caballeros? Muy buenos días, muy buenos días. Bienvenidos a un programa más de Fórmula Informativa en esta mañana. Muy buenos días con una mañana calurosa, una mañana nublada a través de Sanf FM, la radio de los huastecos. Estamos para ti en esta señal radiofónica. En este 29 de septiembre, por ahí ya empieza pues la primera ofrenda. Por ahí me estaban comentando, no sé si has escuchado también ya el audio, el podcast que lanza 92.5 con la conmemoración de este día, por ahí lo que es la primera ofrenda y dan los comienzos. En un momento más les daré a conocer toda esta información. Son las 7:47, el número en cabina 7712-343600. Y regresando de un viaje largo allá por tierras purépechas, en el imperio purépecha de Zacapu, estamos de regreso aquí. 7:43, señores, vámonos con las noticias de carácter internacional, lo más relevante, lo más importante, ya lo sabes, y también a través de la radiofrecuencia digital de Radio Hits, la voz joven que se oye allá en Huejutla de Reyes Hidalgo. Estamos totalmente en vivo a través de la señal de esta su estación preferida. Así que las internacionales, señores, al momento aquí en Fórmula Informativa. Comenzamos.

7 de la mañana con 44 minutos. Señores, estamos aquí en Fórmula Informativa. Vámonos con la primera plana que dice: Irán alerta sobre posibles problemas de suministro de gas en invierno. La infraestructura energética pues ha sido dañada por la guerra que se ha suscitado entre Israel, Estados Unidos e Irán. El gobierno de Irán alertó que el país podría sufrir problemas de suministro de gas durante el próximo invierno al perder 230 millones de metros cúbicos de su producción diaria debido a los daños sufridos en las infraestructuras energéticas durante la guerra con Estados Unidos e Israel. Debido a los ataques sufridos, daños en el sector energético, se perdieron 230 millones de metros cúbicos como consecuencia de los ataques y estamos tratando de recuperar 100 millones de metros cúbicos, afirmó la portavoz del gobierno iraní, Fatemeh Mojaheini, en una rueda de prensa. Mojaheini indicó que en el gobierno está tratándose de evitar que nos enfrentemos a una escasez de gas, pero es posible que tengamos problemas en las provincias del norte durante el invierno. Recordemos que la infraestructura energética dañada por la guerra entre Estados Unidos e Irán se han advertido a los gobernadores provisionales sobre el problema del suministro, pues aunque se señaló que las autoridades están tratando de recuperar 100 millones de metros cúbicos de los 230 millones perdidos, equivalentes aproximadamente a un tercio de la capacidad de producción del yacimiento South Pars. Así que las instalaciones de South Pars, que albergan algunas de las mayores reservas de gas del mundo, participa compartidamente con Irán y Qatar y cubren el 70% de las necesidades gasísticas iraníes. Resultaron dañadas en los ataques israelíes del marzo pasado contra este complejo gasoducto. Pues es lo que está pasando, señores. Se viene el frío, se viene el invierno. Irán alerta sobre las posibles problemáticas de suministro de gas en el invierno 2026. Seguimos con más noticias.

Y ahora regresamos con las elecciones allá en Brasil, señores, claves para el futuro de nuestro país. El triunfo del candidato Flavio Bolsonaro consolida el giro de la región a la derecha y puede convertir al gigante sudamericano en competidor comercial. El momento llegó para el país sudamericano. Luego del tercer mandato de Lula da Silva, el próximo 4 de octubre se llevarán a cabo elecciones presidenciales en las que compiten 13 candidatos, pero solamente dos tienen oportunidades reales para llegar al poder. El propio Lula, que juega su cuarto mandato por el Partido de los Trabajadores, y Flavio Bolsonaro, hijo mayor del expresidente Jair Bolsonaro por el Partido Liberal. En la última semana de la carrera presidencial, las encuestas anticipan que ninguno de los dos punteros alcanzaría la mayoría en primera vuelta. De acuerdo con la encuesta de Quats para el diario O Globo, Lula tendría el 39% de intención de voto frente al 34% de Bolsonaro, mientras que Nexus muestra 42 contra 37 en la primera vuelta y 46 contra 44 en su segunda vuelta, que se llevaría a cabo el próximo 25 de octubre. Un empate técnico que, como en el 2022, cuando Lula venció a Bolsonaro padre por un apretado 50.9% contra el 49.1%, pues mantiene abierta la posibilidad de que gane Bolsonaro hijo en uno de los tiempos geopolíticos más complejos de la historia moderna allá en Brasil.

7:49 a.m. y Estados Unidos viola derechos humanos al deportar a terceros países. Como lo dimos a conocer semanas atrás, el plan de los Estados Unidos que deportó a miles de personas a terceros países está desencadenando pues una cascada de violaciones de derechos humanos. Esto lo advirtió un grupo independiente de expertos de Naciones Unidas. Desde que Donald Trump asumió el cargo en enero del 2025, Washington ha firmado acuerdos con países en vías de desarrollo para que se hagan cargo de los migrantes que no puedan ser enviados legalmente a sus países. Los expertos, entre los que se cuentan relatores especiales de Naciones Unidas sobre derechos de migrantes y protecciones de derechos y libertades fundamentales en la lucha contra el terrorismo, advirtieron en un comunicado que este tipo de acuerdos incrementa los riesgos de tortura y malos tratos, así como desapariciones forzadas. Afirmaron que el gobierno estadounidense ya ha firmado este tipo de acuerdos con más de 35 países y al menos 23 mil ciudadanos de terceros países que han sido deportados hasta ahora. Y mandamos saludos a las más de 2,500 comunidades que en este instante nos están sintonizando a través de las diferentes plataformas digitales. Y también a nuestras comunidades cercanas de los municipios como Tamazunchale, Huejutla, Jaltocán, Coacuilco, El Higo, Tempoal y demás ciudades cercanas a esta hermosa ciudad de San Felipe, enclavada en el corazón de la Huasteca hidalguense. 7:50, las noticias al momento por Fórmula Informativa. Seguimos con más. El Papa León XIV llama a tomar en serio advertencias de expertos sobre la IA y critica paraíso de las máquinas. El Papa León XIV dijo ayer lunes que las advertencias apocalípticas sobre la inteligencia artificial deben tomarse en serio, ya que no son noticias falsas, aunque señaló que no está en estado de pánico. Si alguien me preguntara, ¿estás en estado de pánico? No, no lo estoy. Duermo por las noches, declaró a los periodistas en el avión de regreso al Vaticano tras su visita allá en el país de Francia. Pero sí creo que las preocupaciones planteadas por muchos de los expertos especialistas en inteligencia artificial pues deben tomarse en serio, afirmó el Papa. Durante su visita a Francia, el Papa estadounidense repentinamente advirtió sobre la necesidad de proteger a la humanidad ante la inteligencia artificial, para no perder nuestra humanidad en medio del paraíso de máquinas que invade y condiciona nuestra vida cotidiana. Es urgente que fomentemos o formemos mentes en el discernimiento ético, dijo el León XIV en un discurso el viernes pasado allá en París. El debate sobre los riesgos asociados entre la tecnología pues se han intensificado en los últimos meses, impulsados por varios incidentes y advertencias de profesionales de la industria. El avión en el que viajaba el Papa el pasado lunes dijo que en estas advertencias no son noticias falsas, tal como han dicho algunos, destinadas a provocar, bien sea por razones financieras o por algún tipo de ventaja. Así es lo que dice el pontífice estadounidense León XIV sobre la inteligencia artificial. -24 grados centígrados es el termómetro aquí en San Felipe Orizatlán al momento, 7:53 a.m. y déjame contarte que expertos de la ONU critican deportaciones de Estados Unidos a terceros países y acarrean la cascada de violencias de los derechos humanos. Sobre esta noticia de enviar deportaciones a terceros países por parte de los Estados Unidos en este plan que deporta a miles de personas hacia terceros países, pues está desencadenando una cascada de violaciones de derechos humanos. Esto lo advirtió ayer lunes un grupo independiente de expertos de Naciones Unidas. Desde que el presidente estadounidense Donald Trump asumió el cargo en enero del 2025, Washington ha firmado acuerdos con países en vías de desarrollo para que se hagan cargo de los migrantes que no pueden ser enviados legalmente a sus países. Los expertos, entre los que se cuentan relatores especiales de Naciones Unidas sobre derechos de migrantes y protección de derechos y libertades fundamentales en la lucha contra el terrorismo,
advirtieron que ese tipo de acuerdos está incrementando los riesgos de tortura y malos tratos, así como de desapariciones forzadas. Por otro lado, también están vulnerando el principio consuetudinario de no devolución en países de todo el mundo que están firmando acuerdos para recibir aviones cargados de migrantes y refugiados expulsados de Estados Unidos, señalaron en un comunicado. Los expertos afirmaron que el gobierno estadounidense pues ya ha firmado ese tipo de acuerdos con más de 35 países, incluyendo Burundi, la República Centroafricana, la República Democrática del Congo, Libia y Sudán del Sur. Según el grupo, al menos 23 mil ciudadanos de terceros países han sido deportados hasta ahora. Pues esta es la retórica, señores, de lo que está haciendo Estados Unidos en este plan, en el que deporta miles de personas hacia países como lo es allá en la República del Congo, allá en Sudán del Sur, en Libia, incluso en Burundi, países donde se ha firmado pues estos acuerdos. Así que esto está siendo claramente criticado por expertos de la Organización de las Naciones Unidas. 7:55, seguimos con más noticias. Ahora vámonos con otra noticia, porque Estados Unidos y China pactan rebajas arancelarias públicas y las publican en estas listas recíprocas de productos para impulsar el comercio bilateral. Desde Hong Kong, Estados Unidos y China publicaron ayer lunes listas recíprocas de productos por un valor aproximado de 30 mil millones de dólares, cada una, que verán recortes arancelarios desde productos estadounidenses para el cabello hasta juguetes chinos, en un acuerdo que se espera impulse el comercio bilateral. Los detalles se conocieron días después de que el presidente chino Jinping se reuniera con su homólogo estadounidense Donald Trump allá en Washington, en su primera visita de Estados Unidos desde el 2015. Estados Unidos ya había reducido los aranceles contra China luego de que los gravámenes de Donald Trump se dispararan en un momento dado hasta el 145% el año pasado, a medida que se relajaban las tensiones entre ambos países. El Ministerio Chino de Comercio señaló en un comunicado que el acuerdo ayudará a fortalecer la cooperación comercial. Pues es lo que tenemos, señores, el día de hoy, martes 29 de septiembre, aquí en Fórmula Informativa. Recuerda que las llamadas, las quejas y sugerencias las puedes dar al 7712-343600. Nos puedes estar sintonizando a través de las diferentes plataformas digitales, a través de un iPhone o a través de un Android, con las aplicaciones de Sanfe FM 92.5, o entra en este preciso instante a través de la página de Facebook Sanfe FM 92.5 oficial en Facebook. Danos un like, síguenos para conocer todo lo que tenemos que publicar aquí en este portal informativo, comercial y de publicidad para todos ustedes. 3 minutos y dan las 8. Mando saludos también a las comunidades, como allá en Potejamel, a los amigos de Las Piedras, en esta zona de Cojolapa, Tamazunchales, San Luis Potosí, allá en Aicti, Platón Sánchez, en Coahuilco, a los amigos de Toctitlán, en la Sierra Hidalguense, y muchas más que nos escriben a través de este número telefónico. También mando saludos allá en Cuamapil. Gracias por la información. Dios te bendiga. Gracias por las bendiciones y esperemos que este día nos vaya de maravilla. Regresamos después de unos comerciales. Recuerda que estás aquí en Sanfe FM, la única estación que así te informa en San Felipe Orizatlán y la número uno en publicidad e información. Regresamos.

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1: 7 de la mañana, 58 minutos. 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
4: 8 de la mañana, 7 minutos.

0: Ya regresamos. Y de verdad, señores, es un placer darle la bienvenida a otro patrocinador más de la 92.5. ¿Se dan cuenta cuál es la magnitud del poder que tiene la radio? 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Bienvenida, nueva patrocinadora de la 92.5. 8 de la mañana con 14 minutos y sí, afortunadamente el día de hoy, 29 de septiembre, pues seguimos con las celebraciones y esto pues marca un inicio en las festividades que próximamente pues estaremos ya viviendo aquí en esta región de San Felipe, Orizatlán, Huejutla, Tamazunchale, Chapulhuacanito y otras regiones de la Huasteca, Potosina, Veracruzana e Hidalguense. Y estoy hablando del día de hoy, señores. El día de hoy es 29 de septiembre y por ahí los invitamos allá en Aguatempa, Totonicapa, en punto de las 5 de la tarde. El día de hoy, la ofrenda de San Miguel Arcángel, el inicio del Chantolo. Recordemos que cada 29 de septiembre es el día dedicado a San Miguel Arcángel. La Huasteca comienza a vivir uno de los momentos más importantes de su calendario ceremonial, la primera ofrenda que anuncia pues el camino hacia el Chantolo. Esta tradición es resultado del encuentro entre las creencias de los pueblos originarios huastecos y la tradición católica. Para las comunidades de San Miguel, pues representa una fecha de apertura simbólica del camino de las almas hacia el mundo de los vivos. Por eso se encienden velas, se ofrece copal, alimentos, café, chocolate, pan, tamales y frutas y demás cosas de nuestra gastronomía, acompañados en muchas comunidades por música y danzas tradicionales. En San Felipe Orizatlán, esta tradición continúa viva en algunas colonias y comunidades. En el 2025, por ejemplo, en Aguatitla fue sede de la primera ofrenda de San Miguel Arcángel y Almictlán, con copal, tamales y sones de banda de viento marcados el comienzo de estas celebraciones de Chantolo. En Huejutla, por otro lado, la ceremonia también tiene un profundo significado cultural. Este 2026, la comunidad de Chililico será escenario de la primera ofrenda acompañada de alimentos tradicionales, sones chantoleros y la participación de cuadrillas de coles o viejos. Además, se reconoce el trabajo de sus artesanos de barrio. Así comienza, señores, así comienza en la Huasteca, pues el camino hacia el Chantolo, una celebración donde la memoria, la familia la fe y nuestras raíces se encuentran para recordar que nuestros difuntos siguen formando parte de nuestra historia y nuestra vida. Pues esta es la celebración, algo breve pero entendible, aquí en la 92.5. Pues señores, vámonos con las noticias a través de Sanfe FM
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0: Ya regresamos, 8 de la mañana con 18 minutos, señores. 24 grados centígrados aquí en San Felipe Orizotlán, Hidalgo, en una mañana nublada. En una mañana, pues, con una probabilidad de precipitaciones de al menos 2%, pero la humedad al 89%, así que se siente mucho calor. Estaremos alcanzando una máxima de los 32 grados centígrados el día de hoy. Vámonos rápidamente con lo que dice la presidenta Claudia Sheinbaum desde Palacio Nacional, solamente aquí en Fórmula Informativa. A las 7 de la mañana con 40 minutos inicia la conferencia matutina de la presidenta Claudia Sheinbaum Pardo. A las 7:43, Víctor Manuel Castro Cosío, gobernador de Baja California Sur, y Laura Velázquez Alzúa, coordinadora nacional de Protección Civil, informan sobre el paso del huracán por el estado. El mandatario estatal agradece a las autoridades y a los habitantes de Baja California por mantenerse firme. Laura Velázquez indica que el huracán Polo tocó tierra aproximadamente a las 0 horas en Baja California Sur y espera que Polo impacte como categoría 1 en las costas de Guaymas, Sonora, esta mañana. Señala que hay ramas y hojas de árboles caídos, pero no se presentó pues algún otro inconveniente, y también menciona que la tormenta tropical Rachel se encuentra desplazándose hacia el Océano Pacífico. A las 7:50, David Kershkenovic, secretario de Salud, presenta República Sana, enfocado a la prevención para reducir enfermedades y brindar mayor capacidad para mejor atención. Destaca la aplicación de 149 millones de dosis de vacunas contra la influenza, virus del papiloma humano y la vacuna principal. Anuncia que el 12 de octubre comenzará la nueva campaña de vacunación para toda la población. El secretario de Salud señala que se continúa impulsando la alimentación y la vida saludable y destaca la reducción del 2.2% en el consumo del refresco. Respecto a los avances del programa Salud Casa por Casa, Kershkenovic indica que se han brindado 24.8 millones de consultas en hogares, 17.1 millones de pruebas de glucosa, colesterol y triglicéridos, y se han referido a 818.869 personas al IMSS, al ISSSTE, al IMSS Bienestar y también a Pemex. A las 7:57, Eduardo Clark García de Barganes, subsecretario de Integración Sectorial y Coordinación de Servicios de Atención Médica en la Secretaría de Salud, informa sobre la construcción de hospitales desde el gobierno del expresidente Andrés Manuel López Obrador y la continuación en el gobierno actual. Sobre la entrega de medicamentos, el subsecretario informa que se han realizado inversiones de hasta 332 mil millones de pesos, por lo que se ha recibido más de 3.182 millones de piezas. Respecto a la información de más especialistas, señala que desde el 2024 se han asignado más de 56 mil plazas de especialistas médicas a través del Examen Nacional de Aspirantes a Residentes Médicos. Se han contratado y capacitado a 22.456 enfermeras y enfermeros y 26.688 médicos y médicas. Destaca el incremento de consultas de especialidad en el IMSS, en el IMSS Bienestar, así como en el ISSSTE, y el incremento de realización de 25% de cirugías. Hasta aquí, señores, lo más importante en el tema de la mañanera de la presidenta Claudia Sheinbaum. Seguimos con más información en Fórmula Informativa.
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Y seguimos con más noticias, 8 de la mañana con 22 minutos. Damas y caballeros, vámonos con la primera. Casi 8,000 niñas. Esto es un tema de verdad muy importante para los padres de familia. Pues este encabezado nos dice que casi 8,000 niñas fueron madres en México durante el 2025. En promedio, cada día 22 menores de entre 10 y 14 años, imagínense, dieron a luz. El Sistema Nacional de Protección Integral de Niñas, Niños y Adolescentes advirtió que durante el 2025, en México, 7,887 niñas fueron madres. Cifra que en promedio pues presenta que cada día 22 niñas en nuestro país de entre 10 y 14 años dieron a luz. De acuerdo con estos datos, entre el 2018 y 2025 se logra disminuir entre el 24.9 los nacimientos. Sin embargo, calificó estos hechos de fecundadas forzadas como una emergencia nacional que debe atenderse. En un manifiesto secundado por los sistemas de protección de todo México, señaló que en el país no existen niñas madres, sino niñas víctimas de violencia sexual, cuyos derechos pues no fueron protegidos oportunamente. Por esto se lanza la campaña Niñas Sí, Madres No, que busca garantizarle a las infancias una vida libre de violencia y un futuro pleno mediante pues una estrategia que busca movilizar el sector salud, educativo, familias, gobiernos, fiscalías, poderes judiciales y todas las personas comprometidas con los derechos de las niñas y las mujeres. Por esto la CIPINA destacó que para ponerle un alto al embarazo de niñas menores de 15 años es necesario reconocer que no existe ni puede existir consentimiento posible. Nombrémoslo como lo que es: violencia sexual. Una de las violencias estructurales más destructivas que existe, condenó la CIPINA. En este sentido, señaló que en el marco del Día Mundial de la Prevención del Embarazo No Planificado en Adolescentes, se realizará visitas a municipios donde estas prácticas se toleran por concepciones patriarcales y patrimonialistas de las niñas. Pues sí, según alertó, hay municipios donde se otorga impunidad a agresores y como consecuencia las niñas son convertidas en madres en contra de su voluntad. Ahí les van datos, señores, si nos están escuchando. Son violencias inaceptables, violatorias de derechos humanos. No es un problema rural ni lejano. Recordemos que en el 2024 el 53.8% de estas niñas vivían en ciudades. Casi la mitad solo tenía la primaria. La razón de fecundidad forzada va del 0.66 al 3.19 por cada 1,000 niñas. Según el estado donde le tocó nacer, la desigualdad también viola los derechos. Así que la CIPINA condena de forma toda forma de violencia sexual. Desde el Sistema Nacional y los 32 sistemas estatales, hizo un llamado de rechazo energético a toda forma de violencia sexual contra niñas y adolescentes. Además, reconoció que el embarazo en menores de 14 años es un delito que cometen agresores. La maternidad nunca fue invisibilizar el delito que la procedió, ni tampoco desplazar la obligación del Estado de investigar, sancionar a los agresores y reparar integralmente el daño, puntualizó. Pues este tema, señores, estos son los números. Imagínense, 22 niñas por día dan a luz, y lo más lamentable es de que a veces son consecuentes los propios padres y no pasa nada. Entre 10 y 14 años, señores, entre 10 y 14 años, cuando estas niñas deberían de estar jugando sus muñecas, deberían estar haciendo otras cuestiones, y ya son madres. Y lo peor, lo vuelvo a repetir, son consecuentes los propios padres al no denunciar. 8 de la mañana con 27 minutos. Vámonos con más noticias.

Vámonos con algunos mensajes que están llegando aquí a cabina, señores. Buen día, un favor, si puede reportar con las autoridades correspondientes que aquí en Santa Ana no tenemos luz. Nuestros amigos en Santa Ana no tienen luz por ahí. Y si no, llámenle al loco enamorado. Él sube las cuchillas en un instante. Simplemente márquenle y él estará como de boleto allá en la comunidad de Santa Ana. Así que por aquí también nos dicen... Saludos, Juan Carlos, un saludo a todos los de la radio. Hoy es la primera ofrenda, va a ser aquí en Totonicapa. Un saludo a los amigos allá en Totonicapa. Un saludo a todos ellos. Por aquí otro mensajito. Hola, amigo Juan Carlos, los días no son nada si no das las noticias. Te extrañamos cuando no estás. Gracias, de verdad se les agradece. Y de verdad que noten mi ausencia. Otro mensajito, como siempre, dando las noticias con todo, amigo Juan Carlos. Saludos desde Platón Sánchez, Veracruz. La mejor estación de la Huasteca. Gracias, de verdad. Gracias a todos ustedes que nos están mandando sus mensajitos al 77-12-34-36-00. Vámonos con la información de las nacionales. Seguimos con más noticias. Gracias por los saludos. Vámonos con la siguiente noticia, porque la presidenta Claudia Sheinbaum lamenta el asesinato de dos estudiantes en Cuernavaca. Refrenda coordinación con gobernadora de Morelos. La presidenta Claudia Sheinbaum lamentó la muerte de dos estudiantes de preparatoria 2 de la Universidad Autónoma de Morelos, quienes fueron asesinados en un ataque armado allá en Cuernavaca. En su conferencia mañanera de este pasado lunes 28 de septiembre en Palacio Nacional, la presidenta refrendó la coordinación del gobierno federal con la gobernadora Margarita González Saravia ante los delitos en la entidad y aseveró que hay un reforzamiento particularmente en Cuautla. Al admitir que son varios los asesinatos de estudiantes en Morelos, la titular del Ejecutivo Federal comentó que instruyó a la Secretaría de Gobernación, Rosa Isela Rodríguez, para que se ponga en contacto con gobernadora y la rectora de la Universidad Autónoma de Morelos. Pues ojalá den y no simplemente, como siempre, quede en un carpetazo y en el archivo. Seguimos con más, porque detienen a más implicados en el caso Ayotzinapa. Seguimos con más cuentos de esta que no tiene fin. En conferencia de prensa conjunta, el subsecretario de Derechos Humanos, Población y Migración de la Secretaría de Gobierno, Arturo Medina, y el titular de la Unidad Especial de Investigación y Legitación del caso Ayotzinapa, Mauricio Pasarán, anunciaron nuevas líneas de investigación, como siempre. Nuevas líneas, nuevos datos y, sobre todo, que no dan con los responsables cuando saben perfectamente quiénes fueron. Así las cosas en este gobierno, señores, donde abren nuevas líneas de investigación técnicas y científicas, pues que han permitido más detenciones de presuntos responsables de la desaparición de los 43 estudiantes de Ayotzinapa. Así las cosas. Pasarán detalló que se revisaron sábanas telefónicas y otros elementos que no habían sido tomados en cuenta, válgame Dios, y hallaron evidencias de la vinculación de la funeraria El Ángel y el servicio médico forense. Así las cosas, señores, nuevas líneas de investigación, nuevas técnicas, nuevos presuntos culpables, nuevos datos, y así nos la vamos a llevar. Por ahí estaba leyendo que ya padres de estos desaparecidos, ya padres que han fallecido, fallecieron sin dar con sus hijos ni saber información. Así se las gastan en el gobierno cuando ellos perfectamente saben quiénes fueron. Pero como siempre, siempre en este país no pasa nada. Y vámonos con más, porque el PAN pide a Fernanda Tapia explicar ingresos por 25.4 millones de pesos y cuestiona la compra de casa de más de 10 millones de pesos. La directora de Radio Educación, Fernanda Tapia, quien gana 1,845,000 pesos al año por su cargo, pero reportó un ingreso total en el año pasado de 25 millones. Imagínense, gana 1,845,000, que ya es mucho, 1,485,000 pesos al año, y reportó el año pasado 25,493,000 pesos. El PAN le dice que debe de explicar el origen de dichos resultados, señaló Federico Doring, vocero del PAN. Vaya manera de defender la transformación. Qué cómodo es predicar la austeridad con la billetera llena. Pues es lo que le está pasando a Fernanda Tapia, directora de Radio y Educación. ¿Será acaso que ya hay nuevos moches? ¿Será acaso que ya empiezan a pagar los moches algunas empresas?
Así las cosas. Por otro lado, Alejandro Moreno también pide extraditar a Amílcar Hollández de Suiza. Exige que responda ante la justicia. El dirigente nacional del PRI, Alejandro Moreno Cárdenas, afirmó que Jorge Amílcar Holán Aparicio, amigo cercano de Andrés Manuel López Beltrán, debe ser extraditado a México y responder ante la justicia luego de ser localizado en Suiza por el equipo de Azteca Noticias. A través de redes sociales, Moreno Cárdenas, ándale, ahora hasta el equipo de Azteca Noticias ya la hace de la Interpol. Imagínense, así está la oposición. Ya hasta tienen equipo de investigación y todo eso. A través de las redes sociales, Moreno Cárdenas sostuvo que si el gobierno asegura que nadie está por encima de la ley, pues es lo que yo digo, Alejandro Moreno Cárdenas. También debes de declarar qué es lo que pasa con esos milloncitos que tienes de más, esas casas, esos terrenos, esos autos de lujo. Pues sí, si dices que nadie debe de estar por encima de la ley, pues también demuéstralo. Así como pides que investiguen y se transparente los contratos de Amílcar Hollán, pues también responde ante las autoridades mexicanas, mi estimado Moreno Cárdenas. Yo creo que México también merece saber hasta dónde se llega en estas redes de verdad, de impunidad, en estas redes donde los que tienen dinero no pagan impuestos y muchos se benefician de ellos. Pues así las cosas. Yo creo que si Alejandro Moreno Cárdenas pide esto, pues yo creo que se empieza a barrer desde su propia casa. ¿O ustedes qué opinan? Seguimos con más noticias. Así que la COFEPRIS alerta por 4 medicamentos falsificados o adulterados. Y estamos hablando de muchos medicamentos que son de libre acceso. Es decir, son OTC. Son productos abiertos al consumidor sin receta médica. La Comisión Federal para la Protección contra Riesgos Sanitarios, la COFEPRIS, alertó sobre esta alerta sanitaria por la adulteración o falsificación de 4 productos. Entre ellos está la buscapina compuesta o compositum, como viene en su caja, la bedoyecta, este vitamínico, y la saicen de 20 miligramos y el granolux. Debido

0: estaremos dando a conocer en nuestro Facebook. Por ejemplo, la Bedoyecta, los dotes identificados, puedes buscarlos, son los 230593 y 230589. Estos pues tienen una fecha de caducidad de noviembre del 2026, pero la empresa titular del registro sanitario informó que no existen registros de acondicionamiento y distribución correspondientes a estos números. Así que estos números de lotes no corresponden en el almacén de la Bedoyecta allá en Bayer, así que aguas con lo que consumes. Y también detectan falsificación de la Saicen, así que la cuarta alerta corresponde a Saicen, es la somatropina, solución inyectable, producto para el que fueron detectadas diversas anomalías en diversos lotes. Así que mucha información nos da la COFEPRIS y pide adquirir medicamentos en establecimientos autorizados. Pues es lo que tenemos, señores. Mucha información este martes aquí en Fórmula Informativa. Para todos ustedes, regresamos después de unos comerciales.
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2: 8:37 a.m.
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8:46, señores. Ya estamos de regreso y viviendo la música en esta mañana de martes 29 de septiembre del 2026. Gracias por estarnos sintonizando en este formato radiofónico e informativo que solamente la 92.5 te da. Gracias por los mensajes al 77 12 34 36 00. Gracias por esos mensajes que de verdad reconfortan a uno a pesar de las cosas que uno trae. Siempre estaremos dando la cara aquí. Así que, señores, vámonos con esto, Grupo Quintana. Dios bendiga nuestro amor. 8:47 y regresamos con la información estatal, estado del tiempo a nivel estado y las locales. Seguimos con más música.

Pues ahí quedó, señores, Grupo Quintana, con esta canción que nos acaban de pedir. Dios bendiga nuestro amor, se acaban de casar, qué bárbaros, y no nos invitaron. Échenle ganas, señores. Ahorita todo es miel sobre hojuelas. Después, quién sabe, si ustedes saben entenderse, si ustedes saben tomar decisiones con la cabeza fría, si ustedes saben tomar decisiones en pensando en los dos y no nada más en su propio ego o en sus necesidades propias. De verdad, señores, yo creo que como matrimonio van a avanzar. La cosa es de dos, no nada más de uno. La carreta jala con los dos juntos, dijera por ahí mi abuelita, y no a estirones y jalones. Así que bendecidos días, bendecido día también para el día de hoy, y de verdad que les vaya muy bien en su matrimonio. Todo debe de ser paulatinamente equilibrado, señores. No nada más yo, no nada más tú, o pensar en mí y pensar después en ti. No, señores, esto de verdad debe de ser. Por eso se dice casados, es de dos. Las decisiones se toman juntos, las decisiones se toman pensando en los dos y no nada más en uno. Así que 8 de la mañana con 54 minutos, ahí estuvo la canción que nos pidieron nuestros amigos allá en Tamazunchale, allá en este municipio, en esta ciudad o comunidad de Cojolapa. 6 minutos y dan las 9. Vámonos con el estado del tiempo para el día de hoy. En este martesito, saludo a la gente ahí en el interior del mercado municipal y la zona de las comidas. Un saludo a doña María, un saludo a la señora de los tacos, a la de las tortas, a la de los jugos. Muy buenos días a nuestro buen amigo ministro, ahí en la zona centro del mercado municipal. Bendecido martes a todos, al señor de los jugos. Ahí gracias por ellos, que también los tenemos aquí ofreciendo sus productos y servicios. 5 minutos, vámonos. Con el estado del tiempo para este jueves 24 de septiembre, continúa un ambiente cálido en gran parte de Hidalgo, pero también nuevamente la probabilidad de lluvias por la tarde debido a un canal de baja presión al ingreso de humedad del Golfo de México. Vámonos con la capital del estado, que por ahí pasamos, por Pachuca, después de venir del Imperio Purépecha, allá en Zacapu, Michoacán. Vinimos explorando y quisimos pasar por esta ruta. Ahí en Pachuca de Soto, señores, el día... La mañana fría y la tarde tendrán chubascos acompañados de viento. La probabilidad es del 60%, la humedad del 60 al 82% y las posibilidades de descargas eléctricas entre las 5 de la tarde y las 8 de la noche. Tizayuca, señores, 27 como máxima, 13 como mínima, un ambiente cálido y baja probabilidad de lluvias durante esta mañana. La nubosidad aumentando después de las 3 de la tarde, chubascos aislados al atardecer. La probabilidad de lluvias es del 45% y la sensación térmica cercana a los 29 grados centígrados. Tulancingo de Bravo, mínima de 10, máxima de 24, una mañana fresca y lluvias moderadas por la tarde. El sol entre nubes durante el mediodía, chubascos entre las 4 p.m. y las 8 de la noche. Probabilidad de lluvias del 65% y la humedad del 70 al 88%. Zacualtipán de Ángeles, 11 como mínima, máxima de 23. Siguen persistiendo los bancos de niebla y las lluvias en la Sierra Alta. La neblina durante las primeras horas del día, lluvias moderadas y tormentas aisladas, vientos de 10 a 25 kilómetros por hora. La probabilidad de lluvias es del 75% y la baja visibilidad en carreteras serranas. Tlanchinol, señores, ¿qué les parece? Un saludo a los amigos allá en Tlanchinol. La Sierra Alta vuelve a registrar lluvias importantes durante la tarde. La mínima fue de 15, la máxima será de 25. Por ahí la nubosidad aumentando después de las 2 de la tarde. Chubascos y tormentas entre las 3 y 9 de la noche. Probabilidad de lluvias 75%. Riesgos de escurrimientos en caminos serranos. Y bajamos a Huejutla de Reyes, Hidalgo, donde la máxima de hoy es de 35 y la mínima fue de 23 en la mañana. Mucha calor durante el mediodía, lluvias aisladas por la tarde. Sensación térmica 41 a 45%, vientos del este de 10 a 25 kilómetros por hora. La probabilidad es del 60%. El índice muy alto de rayos UV entre las 11 de la mañana y las 3 de la tarde. Así que si no tienes nada que hacer en estas horas, mejor no salgas porque el calor va a estar incesante. Al menos lleva pues una sombrilla para los pequeñitos, para ir por ellos a la escuela. Y adolescentes, manténganse hidratados. San Felipe Orizatlán, el pronóstico especial para nuestro municipio. Una jornada muy calurosa con mayores posibilidades de lluvia al finalizar la tarde. Mínima de 22, máxima de 34.
Datos importantes que te puedo decir es que la máxima será de 34, la temperatura mínima de 22 esta mañana, con una sensación térmica de hasta 44 grados centígrados este día, debido a que la humedad estará al 92% y la posibilidad de lluvia 65%, así que mayor probabilidad de lluvias y tormentas entre las 6 de la tarde y 9 de la noche. Pues es lo que tenemos, señores. Es lo que les acabo de informar, damas y caballeros, sobre la información del estado del tiempo aquí en Fórmula Informativa. Seguimos con más noticias en su estación preferida.

0: Vámonos con más información y vámonos hasta el gobierno del estado, donde pues el gobernador Julio Menchaca nos da información importante. El día de ayer pues hubo conferencia de prensa a partir de las 9 de la mañana. La ciudad deportiva de alto rendimiento ya es parte del día a día de los jóvenes y las jóvenes atletas. Me da gusto pues escuchar cómo estas nuevas instalaciones permiten entrenar y convivir y seguir preparándose con mejores espacios. Junto al gabinete de seguridad se encuentra la séptima reunión de coordinación interestatal de paz y seguridad, desde donde se refuerza el trabajo entre entidades en favor del bienestar de las familias. Así que esto es lo que tenemos, y Hidalgo, señores, es potencia en marcha, porque cada semana se coordinan acciones, se revisan resultados y se fortalece la respuesta para proteger a las familias. Es lo que tenemos, señores, por parte del gobernador. Déjenme mandarles un extracto de lo que se dice en este tema de la transformación y la puesta en marcha en el estado de Hidalgo.
1: El gabinete de seguridad. Atención a emergencias. Localización de personas. Combate al robo de hidrocarburos.

0: Combate al narcomenudeo.
1: 2.443 dosis distintas de drogas. Se detuvieron en flagrancia 4 hombres y se recuperaron la mercancía robada.
0: Combate a la tala clandestina.
1: Se aseguraron vehículos con 28 troncos de madera ilegal.
0: Recuperación de vehículos robados.
1: Se detuvieron a 2 hombres y se recuperó una camioneta de 3.5 toneladas robada en momentos antes.
0: Atención y rescate.
1: Implementamos un operativo de búsqueda y rescate para localizar a un hombre en el centro ecoturístico. Esto es lo que nos informa el gobierno del estado de Julio Menchaca. Señores, seguimos con más noticias aquí en Fórmula Informativa.

0: vámonos hasta el municipio de Huejutla de Reyes Hidalgo, porque hay información importante. Por labores de mantenimiento, la Comisión Federal de Electricidad, este martes 29 de septiembre, se van a suspender los suministros de energía desde las 11 de la mañana hasta las 7 de la noche en las zonas mencionadas. Atención, comunidades. La colonia Santa Irene, la colonia Yucatán, colonia La Lomita, colonia Aviación Civil y la Adolfo López Mateos. Por su seguridad, se interrumpirá el servicio eléctrico en el menor tiempo posible, así que toma medidas necesarias para que, pues, estas afectaciones no vean interrumpida tu vida cotidiana. La Comisión Federal de Electricidad realizará labores de mantenimiento en la red eléctrica para seguir mejorando la calidad de su servicio. Por otro lado, con el compromiso permanente con la salud, a través del área de salud pública, se participó en la entrega de reconocimientos a instituciones educativas de la región Huasteca para la contribución en la creación de entornos saludables para la niñez y la juventud. Por un Huejutla con más inclusión, en conferencia de prensa, se dio a conocer la carrera con causa juntos con por la comunidad sorda, que organiza el colectivo Mis Manos Hablan Huejutla, con el respaldo del gobierno municipal y del sistema DIF municipal de Huejutla. Esto es lo que nos informa el gobierno del ayuntamiento de Huejutla de Reyes Hidalgo. Seguimos con San Felipe Orizatlán. Y vámonos con más información, señores, porque revive la pasión y la adrenalina del torneo a través de su cuenta oficial de Facebook. Les comparten la galería con los mejores momentos de los cuatro partidos disputados en esta jornada deportiva. Cada jugada, cada enceste y el apoyo incondicional de la afición quedaron capturados en estas imágenes. Así que el gran emoción y puro talento en la gran final del torneo de básquetbol. Se reconoce el esfuerzo y la disciplina y la entrega de cada equipo que dio todo en la cancha. Muchas felicidades a los ganadores de esta edición. En la rama femenil, el primer lugar se los llevaron las Valquirias, segundo lugar las Pichoncitas y el tercero Tultitlán. En la rama varonil, el primer lugar ADM, segundo lugar Renta de las Seis y el tercer lugar los Guerreros. Gracias, de verdad, señores. Gracias a todas las familias y afición que se dieron cita para apoyar en el deporte a nuestro municipio. Y recuerda que lentes y armazones graduados, una mejor visión para seguir adelante. El sistema DIF municipal de San Felipe Orizatlán invita a personas de 1 a 59 años que requieran lentes de armazón graduados y acercarse a la unidad básica de rehabilitación al DIF municipal para conocer la convocatoria y solicitar este apoyo. La recepción de documentos hasta el 30 de septiembre en un horario de 8 de la mañana a 16 horas. Las sedes, Unidad Básica de Rehabilitación en San Felipe Orizatlán y el Sistema DIF Municipal, presenta simplemente la INE, la CUR, comprobante de domicilio y proporciona un número de contacto. Cupo limitado. Si tú o algún familiar necesitan este apoyo, acércate. Estamos para caminar contigo hacia una mejor inclusión. Pues es lo que tenemos, señores, para todos ustedes aquí en Sanf FM con las noticias locales. Vámonos a comerciales y regresamos ya en la parte final con los deportes y el estado del tiempo.
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2: 9 de la mañana, 5 minutos.
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El despertar de las ánimas, la primera ofrenda de San Miguel. Hola, ¿qué tal? Bienvenidos. Cierra los ojos por un momento. Imagina el olor a tierra mojada, mezclado con el aroma dulce del chocolate de metate y la resina sagrada del copal. No estamos en noviembre. Es la madrugada de un 29 de septiembre de 2026 en la Huasteca hidalguense. El aire se siente distinto, más denso, más sagrado. Para el resto del mundo es una fecha ordinaria. Para los pueblos de esta región es la noche en que el cielo y la tierra se vuelven a tocar. Bienvenidos a este rincón sonoro. Hoy nos adentramos en el origen verídico del Chantolo, la fiesta de los muertos más viva de México. Contrario a lo que muchos piensan, el festejo no inicia con las comparsas de noviembre. El ciclo ritual abre sus puertas hoy, el día de San Miguel Arcángel. En la cosmovisión náhuatl de la región, esta fecha encierra un misticismo puro. La tradición oral cuenta que en esta fecha se abren formalmente las puertas del Mictlán o del cielo. Dios concede el permiso anual a las almas de nuestros antepasados para que comiencen su largo viaje de regreso a casa. Pero el camino es peligroso. Por eso, la figura de San Miguel Arcángel cobra un sentido único. Es él, con su espada, quien defiende a los espíritus de las sombras del inframundo y les abre paso hacia el mundo de los vivos. Es una fecha de doble significado. Es el reencuentro espiritual, pero también es el fin del ciclo agrícola. Los campesinos miran sus campos, agradecen a la Madre Tierra por las cosechas de maíz y se preparan para compartir esa abundancia con los que ya no están. Si en esta fecha caminamos por municipios emblemáticos como San Felipe Orizatlán, el eco de los cohetes retumba en los cerros desde temprano. Las familias limpian sus hogares y

del misticismo se vuelve casi tangible es en Huejutla de Reyes, específicamente en la comunidad alfarera de Chililico, en el barrio La Peña. Aquí, el rito es una obra de arte. De las manos de sus artesanos brota el barro que dará forma a los candeleros y sahumadores que usarán miles de hogares. Por la tarde, la comunidad se reúne para la bajada de máscaras. Es un momento solemne. Los danzantes tradicionales, conocidos como coles o viejos, sacan del resguardo sus máscaras de madera tallada. Con sumo respeto, las ahuman con copal y les piden permiso a los ancestros para portarlas. Al usar la máscara en las próximas semanas, el danzante presta su cuerpo para que el alma del difunto baile, ría y burle a la muerte una vez más. La primera ofrenda de San Miguel es el recordatorio de que en la Huasteca, la muerte no es ausencia, es memoria.

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2: 9 de la mañana, 16 minutos.

0: Ya regresamos, 9 de la mañana con 20 minutos, señores, damas y caballeros. Seguimos aquí en Fórmula Informativa, dándote información de todo lo concerniente a lo que pasa en el mundo informativo. 9 con 20, saludo a la gente que nos está sintonizando hasta Poza Rica, Veracruz. Un saludazo en esta zona norte de Veracruz a los amigos de Tantoyuca, Chalma, Platón, Álamo, El Higo, Veracruz, hasta Tuxpan se van los saludos también. Gracias por darnos la oportunidad de ser su estación preferida. Así que, damas y caballeros, vámonos con el estado del tiempo a nivel nacional. 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Así que 9:21, las noticias y el estado del tiempo al momento. Vámonos rápidamente con el estado del tiempo. De ligeras a torrenciales, los 32 estados de la República tendrán lluvias este martes por Polo, Rachel y el monzón mexicano. Así que el pronóstico de lluvias que alcanzarán puntuales torrenciales debido al huracán Polo, asimismo la tormenta tropical Rachel provocará lluvias intensas, mientras el monzón mexicano pues traerá más precipitaciones en los 32 estados de la República. Lluvias intensas con muy puntuales torrenciales, te digo dónde estarán presentándose: en Baja California Sur, en Sonora y Michoacán. Lluvias muy fuertes con puntuales intensas en Sinaloa, Guerrero, Oaxaca, Campeche, Yucatán. Lluvias fuertes con puntuales muy fuertes en Chihuahua, en Nayarit, en Jalisco, en Colima, Chiapas y Quintana Roo. Chubascos con lluvias puntuales fuertes en Baja California Norte, Coahuila, Durango, Estado de México y Veracruz. Intervalos de chubascos en Nuevo León, en Tamaulipas, San Luis Potosí, Zacatecas, Aguascalientes, en el Bajío, como es Querétaro, como es Guanajuato, parte de la zona céntrica que es Hidalgo, Puebla, Tlaxcala, Ciudad de México, Morelos, y en el sur pues el estado de Tabasco. Las temperaturas, señores, de 35 a 40 grados se estarán presentando en estados como Chihuahua, Durango, Coahuila, Nuevo León, Tamaulipas, San Luis Potosí, Querétaro, Hidalgo, Puebla, parte de Oaxaca, en el sureste de Chiapas, norte de Veracruz, Tabasco, Campeche, Yucatán y Quintana Roo, de 30 a 35 en Baja California, norte y sur, Sonora, Sinaloa, Nayarit, Jalisco, Colima, Michoacán, Guerrero, Zacatecas, Aguascalientes y Morelos. Siguen prevaleciendo ya algunas temperaturas mínimas de 0 a 5 grados en las zonas serranas de Baja California, Chihuahua, Durango, Estado de México, Hidalgo, Tlaxcala y Puebla. Pues es lo que tenemos, señores, para todos ustedes en este martes 29. Recuerda, la ofrenda de San Miguel Arcángel marca el inicio del chantolo aquí en la Huasteca. Vámonos con los deportes. Y en los deportes, señores, la selección mexicana buscará ante Perú la primera victoria de la era de Rafa Márquez. Luego de vivir sus primeros minutos como entrenador de la selección mexicana y experimentar las emociones que implica al estar al frente del tricolor, Rafael Márquez afrontará una nueva prueba con la intención de no bajar la intensidad. El compromiso pues presentará una oportunidad para seguir evaluando futbolistas, consolidar su idea de juego y conseguir detalles de cara a los próximos retos del combinado nacional. Así que quiero imponer la competencia interna. Todos tienen que trabajar, esforzarse y ganarse una convocatoria y después un lugar en el once titular. No es lo ideal disputar partidos cada tres días, pero contamos con una convocatoria más amplia de lo habitual. Pues esto es lo que dice el entrenador de la selección mexicana, el Kaiser, Rafael Márquez. Y también regresa al estadio donde brilló en la MLS, ahora como técnico de México. Tras escribir una de las páginas más brillantes de la historia del Barcelona, el club en el que se consolidó como referente y uno de los futbolistas más ganadores de su generación, Rafael Márquez decidió emprender una nueva aventura en el 2010 al convertirse en jugador franquicia del New York Red Bulls, en una de las contrataciones de mayor impacto para la MLS en aquella época. El canterano de Atlas pues llegó al conjunto neoyorquino en el 2010 con el prestigio de haber triunfado en Europa y rápidamente asumió su papel protagónico dentro del equipo durante 3 temporadas, se convirtió en una pieza importante tanto dentro como fuera de la cancha, ganándose el reconocimiento de la afición en el entonces Red Bull Arenas, pues donde Rafa Márquez pues va a tener este partido ante Perú. Este equipo pues de verdad tiene muchas aspiraciones, mucha ilusión al mando de Rafael Márquez Lugo. 9:25, señores. Guillermo Almada valora resumir o resurgir de Henry Martin. Lo ha hecho brillante todos los partidos. Esto lo que dijo el entrenador. El América superó con un marcador de 4-2 al Necaxa en el último partido de la jornada 10. Desde la victoria de las Águilas en el Estadio Victoria, Guillermo Almada valoró el resurgir que está teniendo Henry Martin. El director técnico uruguayo valoró el momento que atraviesa el centro delantero mexicano y aceptó que sus goles le servirán para que mantenga el ritmo. Pues ahí está, señores, las Águilas. Pues ahí se siguen manteniendo en la parte alta de la tabla. Y Gilberto Mora conquista la prensa latinoamericana. Es impresionante lo que dice en la prensa. Gilberto Mora se convirtió en el gran protagonista de la selección mexicana durante el debut de Rafa Márquez como director técnico del tricolor. El joven talento de los Xolos de Tijuana apareció en el momento más importante del partido para marcar el gol del empate ante Colombia, firmando pues una actuación que no pasó desapercibida dentro y fuera del país. Pues ahí está, señores. Mora, quien lució por primera vez el emblemático dorsal número 10, volvió a demostrar por qué es considerado como una de las mayores promesas del fútbol mexicano. El atacante, que espera cumplir la mayoría de edad para dar el salto al fútbol europeo, cautivó con su talento, personalidad y capacidad para marcar diferencias en escenarios de alta exigencia. Y ya por último, así marcha la tabla de posiciones de la apertura 2026 al finalizar la jornada 10. Luego de la victoria del América 4-2 sobre el Necaxa en el estadio Aguascalientes, finalizó la jornada 10 de la apertura. Los 9 partidos se disputaron y cada uno de los 18 equipos tomó su lugar para encarar la recta final de la fase regular del torneo. Así que, de momento, el Toluca, el América, las Chivas, el Querétaro, el León, el Atlas, el Cruz Azul y Tijuana se encuentran entre los 8 primeros lugares de la clasificación, por lo que ya tienen una ventaja importante de cara al cierre del semestre. No obstante, Puebla, Monterrey, el Pachuca, los Pumas, el Atlético, San Luis y el Atlante pues no están tan alejados y todavía tienen amplias posibilidades u opciones de clasificar a la siguiente ronda. Así que en primer lugar tenemos por diferencia de goles a los Diablos Rojos del Toluca con 20 unidades. El América le sigue en segundo con 20, sigue tercero 18 Guadalajara. El Querétaro, señores, la sorpresa. El Querétaro, después de ganarle a las Chivas, pues está en el cuarto sitio con 17 unidades, al igual que León, y Atlas en la sexta posición. Cruz Azul está en la séptima con 16. Sigue Tijuana y Puebla con 14 unidades. Monterrey con 13 en la posición número 10. El Pachuca en la posición número 11 con 12, al igual que Pumas y el Atlético de San Luis. Y le sigue en la posición número 14 el Atlante con 11 unidades. Tigres y Santos, 10 unidades respectivamente en el 15 y 16. 16 en el puesto número 16, y el Necaxa con 8 unidades en la posición número 17, y hasta el fondo pues Juárez con tan solo 3 unidades. Es lo que tenemos, señores. Vámonos, nos escuchamos más tarde en Reventón Huasteco, así que ya lo sabes, quédate aquí en la programación de Fórmula Informativa y Sanf FM. Hasta pronto.
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2: 9:29.
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Y en este momento vamos a pasar un horóscopo. El horóscopo del día de hoy es para la persona de Géminis. Dice para la persona de Géminis que va usted a tener una relación amorosa con una persona conocida de usted que lleva tiempo pretendiéndole. Dice tu horóscopo Géminis que es bueno que usted prepare baños de perfumes y de hierbas que son para apartar las malas vibras, como el vir albahaca, el vir ruda o el vir flores de 7 colores, para que usted se dé un baño personalmente, porque la suerte le viene en el amor. Amigo de Géminis, este ha sido tu horóscopo para el día de hoy. El horóscopo que sigue es para la persona de Capricornio y dice este horóscopo que va usted a tener un viaje que lleva usted tiempo esperando para poder viajar. Dice el horóscopo que va a poder hacer el viaje bien. Se ve bien, amigo de Capricornio. Este ha sido tu horóscopo para el día de hoy. 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

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Sus amigos, Maestro Zambir. Venga con nosotros. Sea usted como aquellas personas que vienen y dicen, yo también salí adelante. Yo también recuperé mi vida. Yo también busqué ayuda y la encontré. No desaproveche esta oportunidad. Tal vez esta es la señal que usted estaba esperando. Y de inmediato vamos a darle respuesta a todos estos mensajes que día a día las personas nos mandan. Personas que sí quieren salir de sus problemas o de todos esos dolores que lo aquejan. Personas que sí quieren salir adelante. Preocupado por su familia es el seudónimo de este mensaje. Dice así de esta manera: Maestro, le escribo estas líneas para saludarlo y que Dios lo siga bendiciendo y dando el conocimiento para ayudar a quienes lo necesitamos. Quiero explicarle lo que está pasando con mi familia, ya que de alguna manera todos nos sentimos mal y enfermo. Mi esposa no tolera su estómago porque le arde mucho. Mis hijos también están mal porque cada vez que regresan de trabajar sienten un fuerte dolor de cerebro. Y yo todas las noches me es imposible dormir por un dolor en mis testículos y de ahí se va a los riñones. Dígame si es brujería lo que tenemos o es algo natural que Dios nos haya mandado. Nos interesa saber la verdad. Querido amigo, debo decirte que claramente he percibido, de acuerdo a un riguroso estudio que le hicimos a tu mensaje, que usted y su familia están recibiendo la manifestación de una brujería. Si quiere comprobar lo que le estoy diciendo, vaya y busque afuera del zaguán, porque ahí encontrará usted ese daño que le están haciendo a su familia. Amigo, agarre esto con una bolsa negra. No lo destape, porque esto es un frasco con algo adentro. Agárrelo con una bolsa negra y tráigalo aquí con nosotros. Aquí nosotros vamos a romper este daño que le han hecho a usted y a su familia. Cuando usted traiga eso, aquí le diremos quién fue la persona que le puso este daño. Gracias por tu mensaje. Que Dios te bendiga, amigo mío. 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

0: Continuando con los mensajes, este mensaje dice así de esta manera: hermano, le mando mi mensaje, ya que quisiera que usted me hablara de un hermano que lleva 1 año y 3 meses se desapareció. Aquí en la casa hemos buscado por toda parte a nuestro hermano, hasta que el tiempo nos ha quitado la búsqueda. Pero uno que otro de los hermanos no dejamos siempre de preguntar por este hermano de nosotros, como yo en este momento. Te escribo este mensaje para preguntarle a usted, a ver si usted ve a través de mi letra y de la foto que le mando, si mi hermano aún vive, y quisiera que usted me ayudara a ver dónde está mi hermano. Gracias por tu mensaje. Después de haberlo leído y haberlo estudiado, amigo, déjeme decirle, lo primero ante todo vamos a decirle aquí lo que vemos. Su hermano no está muerto. Su hermano no está aquí en México. Su hermano está en los Estados Unidos, en un lugar que se llama Iowa, en los Estados Unidos. Trate de hacernos una visita. Traiga una foto de su pariente, que nosotros con la foto podemos ver claramente dónde está, con quién anda, si anda con una mujer o si está por ahí perdido. Nosotros podemos verlo. Nosotros le ayudamos. Nosotros sabemos hacer trabajo para la buena suerte. Gracias por su mensaje, amigo mío. Siguiendo con el programa, este mensaje dice así de esta manera: le escribo porque mi hijo me habló de los Estados Unidos, que quiere que le ayude. Yo le he dicho que aquí hay unos buenos maestros que son ustedes, y él me dijo que si usted puede ayudarlo para que una mujer con la que él vive allá en los Estados Unidos, que se dejaron, él quiere saber si usted puede hacer que ella regrese, hacerla regresar con él. Todos los días escuchamos su programa. Gracias, amiga, por tu mensaje. Nosotros, después de haberlo leído y a través de tu letra habernos dado cuenta de la verdad, amiga, escuche, dígale a su hijo que si él tiene una ropa de ella, nosotros hacemos que se junte nuevamente, o una fotografía de ella. Con eso nosotros trabajamos. Y que si no lo tiene, con el puro nombre de ella, el apellido y su fecha de nacimiento, nosotros le hacemos el trabajo para que ella regrese con él, o déle el número de teléfono de nosotros. Amiga, gracias por su mensaje. Que Dios guarde y dirija su destino. Que Dios la bendiga. 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Este otro mensaje dice así de esta manera: yo estaba en mi casa hace ya 7 días hoy, y de repente llegó un hermano de mi mujer, que tenía más de 5 años en los Estados Unidos. Antes de que él se fuera, cuando yo me junté con mi mujer, él y yo nos discutimos a golpe. Ahora que él vino de los Estados Unidos, mi mujer se ha comportado mal. Yo pregunto a ella que qué es lo que a ella la tiene así de esta manera, alejada de mí. Y ella me dice que nada. Yo le escribo, hermano, porque quisiera que usted me ayudara y me diga qué es lo que mi mujer guarda en su garganta, que no me lo dice. Como que quiere decirme algo, pero no me lo dice. Todos los días escucho su programa. Espero usted me pueda ayudar. Gracias, amigo, por tu mensaje. Después de nosotros haberlo leído y a través de tu letra haber visto lo que en verdad está pasando, déjeme le digo, amigo mío, el cambio que tiene su mujer, su esposa, es que su hermano, quien tiene el nombre de Juan, le dijo que él en esta oportunidad puede llevársela a los Estados Unidos. Esta es la causa de que su esposa está trabada de la garganta con usted y no le puede decir que ella se quiere ir a los Estados Unidos con su hermano. Amigo, gracias por su mensaje. Que Dios lo bendiga. 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Y bien, amable auditorio, en el día de hoy damos gracias a Dios por llevar a cada uno de sus hogares la esperanza de poder encontrar la solución a ese aquejamiento, a ese quebranto, a ese problema que lo trae atado día a día con preocupaciones, pidiéndole a Dios que envíe esa bendición a cada hogar para que en el día de hoy los deseos y las peticiones las podamos lograr y que encuentre la solución a esa enfermedad, ese familiar enfermo en la casa. Hasta mañana, queridos amigos. Sus amigos Sambir.
1: Nueve de la mañana, 51 minutos.

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0: 10 de la mañana, 2 minutos. 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
1: Mañana, 9 minutos.
2: Bien de

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1: Mañana, 31 minutos.
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0: 11 de la mañana. Un minuto.
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1: De la mañana, 8 minutos.

0: 11 de la mañana, 29 minutos.
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El despertar de las ánimas, la primera ofrenda de San Miguel. Hola, ¿qué tal? Bienvenidos. Cierra los ojos por un momento. Imagina el olor a tierra mojada, mezclado con el aroma dulce del chocolate de metate y la resina sagrada del copal. No estamos en noviembre. Es la madrugada de un 29 de septiembre de 2026 en la Huasteca Hidalguense. El aire se siente distinto, más denso, más sagrado. Para el resto del mundo es una fecha ordinaria. Para los pueblos de esta región es la noche en que el cielo y la tierra se vuelven a tocar. Bienvenidos a este rincón sonoro. Hoy nos adentramos en el origen verídico del Chantolo, la fiesta de los muertos más viva de México. Contrario a lo que muchos piensan, el festejo no inicia con las comparsas de noviembre. El ciclo ritual abre sus puertas hoy, el día de San Miguel Arcángel. En la cosmovisión náhuatl de la región, esta fecha encierra un misticismo puro. La tradición oral cuenta que en esta fecha se abren formalmente las puertas del Mictlán o del cielo. Dios concede el permiso anual a las almas de nuestros antepasados para que comiencen su largo viaje de regreso a casa. Pero el camino es peligroso. Por eso, la figura de San Miguel Arcángel cobra un sentido único. Es él, con su espada, quien defiende a los espíritus de las sombras del inframundo y les abre paso hacia el mundo de los vivos. Es una fecha de doble significado. Es el reencuentro espiritual, pero también es el fin del ciclo agrícola. Los campesinos miran sus campos, agradecen a la madre tierra por las cosechas de maíz y se preparan para compartir esa abundancia con los que ya no están. Si en esta fecha caminamos por municipios emblemáticos como San Felipe Orizatlán, el eco de los cohetes retumba en los cerros desde temprano. Las familias limpian sus hogares y colocan la primera ofrenda del año en sus mesas. Un plato de tamales huastecos recién hechos, una taza de chocolate hirviendo o pan de la región. Pero si hay un lugar donde el misticismo se vuelve casi tangible, es en Huejutla de Reyes, específicamente en la comunidad alfarera de Chililico, en el barrio La Peña. Aquí, el rito es una obra de arte. De las manos de sus artesanos brota el barro que dará forma a los candeleros y sahumadores que usarán miles de hogares. Por la tarde, la comunidad se reúne para la bajada de máscaras. Es un momento solemne. Los danzantes tradicionales, conocidos como coles o viejos, sacan del resguardo sus máscaras de madera tallada. Con sumo respeto, las ajuman con copal y les piden permiso a los ancestros para portarlas. Al usar la máscara en las próximas semanas, el danzante presta su cuerpo para que el alma del difunto baile, ría y burle a la muerte una vez más. La primera ofrenda de San Miguel es el recordatorio de que en la Huasteca, la muerte no es ausencia, es memoria activa.

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1: 11 de la mañana, 40 minutos.
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3: Amable audiencia, un saludo caluroso reciben ustedes en este momento y la cordial bienvenida de parte nuestra al programa de orientación espiritual, al programa de reflexión y esperanza. Somos la familia indígena sanadora veracruzana de Catemaco, Veracruz, una familia dedicada al servicio de las personas que siempre buscan respuestas para los problemas que afectan su salud, su economía, su vida sentimental, su tranquilidad espiritual. Ya a lo largo de los años hemos escuchado miles de historias, miles de personas que llegan preocupadas por sus enfermedades que parecen no mejorar, familias que atraviesan conflictos constantes, hombres, mujeres que sufren por una pena de amor, por una separación, por la pérdida de un ser querido, por los problemas económicos que impiden el avance de cada uno de ustedes. También recibimos diariamente llamadas de personas que sienten que algo extraño está ocurriendo en sus vidas. Nos hablan de obstáculos constantes, de mala suerte, de negocios que no prosperan, de discusiones familiares sin motivo aparente o situaciones que les generan incertidumbre y mucha preocupación. Por eso existe este programa, para escucharle, para orientarle, para brindarle una palabra de esperanza, porque creemos que ningún problema debe enfrentarse en soledad. Siempre es importante buscar ayuda, orientación, buscar el apoyo cuando las dificultades superen, cuando parecen esas dificultades

0: siempre tener fuerza más que la voluntad de salir adelante. Durante esta emisión estaremos compartiendo testimonios, respondiendo preguntas de los oyentes, estaremos hablando sobre los temas relacionados con la salud, con el amor, la prosperidad, la fe, la protección espiritual y la importancia de encontrar el equilibrio en todas las áreas de nuestra vida, mi querido amigo oyente. Recuerde que cada persona tiene una historia diferente y por eso cada caso, como siempre lo he dicho, merece tener una atención especial. Nuestro compromiso es escuchar con respeto, con responsabilidad, con discreción y con nuestra experiencia poder atender ese llamado de urgencia que usted nos hace para poder resolver su problema, para poderle ayudar, sanar, curar, para proporcionarle la ventaja de una vida totalmente limpia, totalmente purificada, que lograremos nosotros hacer a través de una consulta personal con la familia indígena sanadora veracruzana de Catemaco, Veracruz.
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2: Bueno, y a esta hora del día recibimos llamadas. Personas que quieren hablar conmigo aquí en vivo y en directo. Salud, prosperidad y bendiciones. ¿Con quién hablo?
3: Raúl.
2: Señor Raúl, muchísimas gracias por venir. Bueno, tengo entendido que usted ya vino, que usted ya es paciente de nosotros. Cuéntenos hace cuánto vino, cómo supo de nosotros, quién lo trajo, quién lo recomendó, vino por los programas de radio. Cuéntenos un poquito acerca de usted.
3: Tengo como 3 meses haberlo visitado por mediación de un amigo que me lo había recomendado. Fundamentalmente toda mi vida he sido mecánico y tenía un tallercito, pero de buena primera me bajó mucho la chamba, ya no tenía trabajo. Y luego después mis empleados ya me abandonaron, otros los tuve que correr porque la agarraron con la vida fácil del alcohol y de no venir a trabajar, y prácticamente así no me rendían para nada. Pero tengo que comprobar también que me dolía mucho la espalda, mis huesos, mi columna estaba que deteriorada totalmente. No podía trabajar, la verdad. Visité a los médicos, pero todos se basan en medicinas, pura química y cosas que realmente no me resolvían nada.
2: Nosotros a usted le hicimos unas limpias. Cuéntele a la gente hoy, sábado 20 de junio, cómo se siente y cómo se encuentra después de esas limpias.
3: Totalmente me he recuperado de 100%. He visto mejoría en mis finanzas propias y también que he adquirido más clientes. Hoy en el día confían más en mí y prácticamente hasta mi hijo, que me había abandonado, ya volvió de nuevo para el taller. Y de verdad les recomiendo, realmente ya no tengo esos dolores de la columna como tal. He tomado no medicina, sino lo espiritual que necesitamos todos los seres humanos. Y me está yendo bastante bien. Ya no, a pesar de mi edad, ya me siento mucho bien, mucho mejor que como anteriormente estaba.
2: Qué bonito, miren. Lo más bonito es que ese hijo que se había ido volvió. Y él ya está en mucho mejor de salud. ¿Qué le quiere decir a la gente que lo está escuchando a esta hora del día?
3: No se ahoguen propiamente. Visiten a personas que con la luz y esperanza de nuestro Señor Todopoderoso son los encomendados en esta tierra para abrir el camino a todos. Así que no se desanimen ni crean que el suicidio o en otros casos el alcohol o realmente las malas compañías, los malos consejos son la salida.
2: Mire, nosotros trabajamos de la mano de la luz. Nosotros lo que hacemos es que somos intercesores entre el mundo espiritual y este mundo terrenal. Me alegra muchísimo, mi querido señor, saber que le ayudamos. Ya sabe que esta es su casa, Raúl, cuando quiera, bienvenido. Y así como él, usted está a una llamada. Lo que hoy es un problema, mañana puede ser un testimonio.
1: 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Hoy puede ser el inicio de una nueva etapa de prosperidad en su vida. La familia indígena veracruzana de Catemaco, Veracruz, está entregando el poderoso kit de la prosperidad, preparado especialmente para atraer abundancia, amor y protección. Este kit incluye la semilla de la abundancia, ideal para fincas, terrenos, negocios y hogares. Se utiliza tal cual como se le indique en consulta para activar caminos de prosperidad y recibir estabilidad económica. Además, usted recibe el exclusivo perfume de feromonas, diseñados para amar, atraer el amor verdadero, fortalecer su magnetismo personal y ayudarle a amar y ser correspondido. Y como gran oportunidad, también se le entrega el talismán de protección, un amuleto especial para liberarse de daños, envidias, malas intenciones y energías negativas. Será su mayor protector ante cualquier adversidad.
0: Este maravilloso kit que cambiará su vida y que además le proporcionará la ventajas de poder descubrir si hay tesoros escondidos, tesoros ocultos que necesitan ser descubiertos por usted. Pero una de las preguntas máximas, maestra, que me acompaña en la mesa de trabajo ha sido y frecuente la pregunta es ¿qué es un entierro? Me dicen muchas personas. Hablemosles un poco sobre este punto.
2: Un entierro es cuando utilizan la tierra para tapar a la persona, para taparle la suerte, para taparle el amor, para taparle la salud. Pero no cualquier tierra, no la tierra de un jardín, no, la tierra de un panteón, la tierra donde hay muerte, la tierra donde hay dolor, la tierra donde hay tristeza. Esto es muy importante. La tierra es el elemento más poderoso al momento del entierro, porque se utiliza la tierra para sellar el trabajo de brujería y volverlo más poderoso con una carga mayor de energía negativa. Los entierros de magia negra son muy dañinos porque pueden llevar a la persona enterrada a la ruina, a la pobreza, a postrarse en cama, incluso a la muerte, a quedar sola, a no tener pareja. Para realizar el entierro se utilizan o fotos de la persona, o prendas de vestir de la persona, o una joya de la persona, o algún objeto personal o prenda de la persona. Incluso también se puede enterrar un muñeco consagrado, un muñeco que han elaborado en cualquier material, ya que al cual es bautizado con su nombre y apellido, que representa el alma y el cuerpo físico, energético y espiritual de la persona a la que quieren dañar. Los entierros tienen diferentes fines, diferentes objetivos. Puede ser para enfermar a la persona, llevarla a la muerte por una brujería, para hacer que pierda su empleo, para que se separe de la pareja, para que tenga un accidente, para causar la destrucción total de la persona. Vuelvo y le repito, el ingrediente más importante de un entierro es la tierra de panteón, pero otro ingrediente muy importante es usar algo que pertenezca a la persona a la que se quiere dañar, una fotografía, una prenda de vestir, una joya, alguna cosa o pertenencia de la persona a la que quieren dañar, porque esto representa el alma de la persona y por eso es que se necesita siempre algo de esa persona. En los entierros, la persona que lo está haciendo consagra, por ejemplo, un muñeco, o consagra la ropa, o consagra la foto que va a usar en el ritual, y de esta forma invoca el alma de la persona y le hace daño.
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0: Línea disponible las 24 horas para aquellas personas que desean encontrar una orientación profunda, certera, una orientación que sea real, no una orientación a medias. Nosotros no somos a medias, somos completamente entregados en cada uno de los casos que ustedes nos presentan, comprometidos con el desahuciado, con el de la pena de amor, con el que se ha querido suicidar, con aquel que ha tratado de salir adelante, pero todo es imposible, con esa ama de casa cansada del maltrato físico y psicológico, con esos hijos que están deambulando en las calles por las drogas, por el alcohol, las malas compañías. Llamen ya.
2: El programa termina, pero la línea telefónica sigue abierta y nosotros nos volvemos a escuchar mañana.
1: 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Muchas personas viven en silencio sus problemas, cargando angustias, conflictos familiares, dificultades económicas o situaciones de labor que parecen no tener solución. 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
4: 11 de la mañana, 54 minutos.
1: Hasta pronto.

0: 11 de la mañana, 59 minutos.
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5: Doce del día, 6 minutos.
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0: 12 del día, 29 minutos.
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1: Doce del día, 36 minutos.

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0: 12 del día, 58 minutos. 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
1: 1:31 p.m.
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0: la tarde. 37 minutos.
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0: la tarde. Sí.
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0: Una de la tarde. 59 minutos.
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El despertar de las ánimas, la primera ofrenda de San Miguel. Hola, ¿qué tal? Bienvenidos. Cierra los ojos por un momento. Imagina el olor a tierra mojada, mezclado con el aroma dulce del chocolate de metate y la resina sagrada del copal. No estamos en noviembre. Es la madrugada de un 29 de septiembre de 2026 en la Huasteca Hidalguense. El aire se siente distinto, más denso, más sagrado. Para el resto del mundo es una fecha ordinaria. Para los pueblos de esta región es la noche en que el cielo y la tierra se vuelven a tocar. Bienvenidos a este rincón sonoro. Hoy nos adentramos en el origen verídico del Chantolo, la fiesta de los muertos más viva de México. Contrario a lo que muchos piensan, el festejo no inicia con las comparsas de noviembre. El ciclo ritual abre sus puertas hoy, el día de San Miguel Arcángel. En la cosmovisión náhuatl de la región, esta fecha encierra un misticismo puro. La tradición oral cuenta que en esta fecha se abren formalmente las puertas del Mictlán o del cielo. Dios concede el permiso anual a las almas de nuestros antepasados para que comiencen su largo viaje de regreso a casa. Pero el camino es peligroso. Por eso, la figura de San Miguel Arcángel cobra un sentido único. Es él, con su espada, quien defiende a los espíritus de las sombras del inframundo y les abre paso hacia el mundo de los vivos. Es una fecha de doble significado. Es el reencuentro espiritual, pero también es el fin del ciclo agrícola. Los campesinos miran sus campos, agradecen a la Madre Tierra por las cosechas de maíz,

eco de los cohetes retumba en los cerros desde temprano. Las familias limpian sus hogares y colocan la primera ofrenda del año en sus mesas. Un plato de tamales huastecos recién hechos, una taza de chocolate hirviendo y pan de la región. Pero si hay un lugar donde el misticismo se vuelve casi tangible, es en Huejutla de Reyes, específicamente en la comunidad alfarera de Chililico, en el barrio La Peña. Aquí, el rito es una obra de arte. De las manos de sus artesanos brota el barro que dará forma a los candeleros y sahumadores que usarán miles de hogares. Por la tarde, la comunidad se reúne para la bajada de máscaras. Es un momento solemne. Los danzantes tradicionales, conocidos como coles o viejos, sacan del resguardo sus máscaras de madera tallada. Con sumo respeto, las ajuman con copal y les piden permiso a los ancestros para portarlas. Al usar la máscara en las próximas semanas, el danzante presta su cuerpo para que el alma del difunto baile, ría y burle a la muerte una vez más. La primera ofrenda de San Miguel es el recordatorio de que en la Huasteca, la muerte no es ausencia, es memoria activa.

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1: 2 de la tarde, 15 minutos.

0: 2 de la tarde, 29 minutos.
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2: Dos de la tarde, 41 minutos.

0: 2:58 PM, 58 minutos. 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
1: De la tarde, 9 minutos.

0: damas y caballeros, amable público, obligados para que le baile, para que lo goce bonito, los zapates sabrosos, dice, salud cordial ya para el señor Rafael, de parte de su hijo Alejandro, que se reporta esta noche, mis amigos, amigas, allá para toda la gente bonita que está bailando, que está gozando, dice, allá para su suegro Beto, alias el borrego, compadre, estamos en vivo, estamos en ambiente, por supuesto, la presentación estelar grande del grupo Fantasía, Fantasía Musical.
1: Ándale pues, y seguimos avanzando, con más saludos, ahí saludamos para todos los grandes amigos, hasta allá en Pocuatitla, la raza de Chiapa, y para todos los grandes amigos hasta allá en Pachuquitla, Xochitlipri, Hidalgo, claro, y para todos los grandes amigos hasta allá en Nuevo Coyolar, claro, y avanzamos con más a ritmo de banda de viento para todos ustedes, así que hay que zapatearle bien bonito en esta noche, porque recuerden que estamos de fiesta, y en esta noche nadie duerme, así que racita, hay que disfrutar, hay que gozar, y avanzamos con más temitas, Peter.
0: Eso es todo complaciendo para toda mi gente vacacionista, amigos de Monterrey, Guadalajara, la Ciudad de México, les enviamos...

0: Pachoso, salud cordial, por eso. El tema de la ofrenda, Onésimo, compadre, tema bonito, temas grandes. Vamos a complacer poco a poquito. En ese más hueso lo hacemos arriba de Belincito. También ya viene la banda, compadre. Un temita más arriba de cumbia. Y viene la banda para que toda la gente disfrute lo máximo. También ya están los amigos de El Trío, compadre. El Trío Proeza Juvenil de Yazetalón, Orizatlán. Van a también hacer por hueso la intervención musical. En esa noche estamos en vivo. Allá enfrente está la barra, la cerveza bien fría, compadre. La cerveza, por supuesto, Tecate, a solamente 150 por ahí al Six. Y en esa noche vengan a divertirse lo máximo, así como lo anunciamos a través de la programación.
1: 3 de la tarde, 28 minutos. 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
1: De la tarde, 34 minutos.
2: Prepárense, porque está a punto de comenzar un espacio donde se habla de lo que muchos prefieren callar. Cuando la desesperación llega sin explicación, cuando las cosas comienzan a salir mal, cuando la envidia, los malos deseos, las energías negativas o la brujería parecen interponerse en tu camino, es momento de escuchar y buscar orientación. Tenemos el honor de presentar a dos grandes conocedores de las tradiciones espirituales y ancestrales, los maestros Balam y Ali, santeros herbolarios, espiritistas y maestros de la tradición esotérica, hombres dedicados al conocimiento de las plantas, los rituales, conocimiento ancestral, tradición espiritual, protección y orientación para quienes buscan recuperar el equilibrio de su vida. Venimos a hablar de fe, conocimiento, tradición y orientación espiritual, donde la oscuridad se enfrenta con conocimiento, donde la fe encuentra dirección y donde cada persona puede buscar nuevamente la fuerza para levantarse. Bienvenidos al mundo de los maestros Balam y Ali. Comenzamos.
3: Este es tu servidor que te habla, el maestro Ali, en compañía y en unión espiritual en nuestro altar con el maestro Balam. Estamos dando una cátedra del gran conocimiento y la capacidad. Si usted mujer, usted hombre que me escucha, ha andado tocando puertas, visitando centros de sanación, de curación espiritual, centro de curaciones, y usted ha notado que pasan una semana, 15 días, 20 días, 30 días sin ver resultado, esto es simplemente porque la persona que usted está visitando no tiene el conocimiento y la capacidad de ayudarle. Bendiciones, un abrazo fraterno a las personas que saben curar, que saben solucionar los problemas, la desgracia, que van, mis hermanas, mis hermanos, a comentarle. Pero hermana, hermano espiritual que me escucha, no te deje llevar por personas que no tengan el conocimiento y la capacidad. Hazme una visita. No soy, hermana, hermano, monedita de oro para caerle bien a todo el mundo, pero sí soy una persona apta y capacitada para que desde el primer momento así llegue dudando, demostrarte mi conocimiento y mi capacidad en mi consultorio, para que desde el primer momento venga y encuentre el resultado y el remedio a tu mal, a tu desgracia. ¿Cuántas personas que llegan con tantos males en su vida? Esos hombres que sufrían de esa impotencia sexual, hoy en día sonríen, son felices, porque le estamos demostrando con el compuesto vegetal, un regalo de nosotros para ustedes, el compuesto vegetal de la señora Müller, esas personas que sufrían de espanto, de empacho, personas que no podían procrear un hijo, personas que vivían con esas llagas abiertas, brotando sangre, gusano, pus. Con el compuesto vegetal han cerrado esas llagas, esos dolores de cuerpo que le están matando, acabando. Hermana, hermano espiritual, el compuesto vegetal de la señora Müller es algo especial que estoy regalando en el día de hoy, en el transcurso de la semana. Siente que tu vista está perdida, cansada, está dejando de ver, los oídos siempre tapados. 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

0: mismo es el espantado. La pregunta que quiero hacerle, maestro, es acerca de que yo tengo mi esposa, pero en desesperación porque ella estaba tomando mucho alcohol y estaba perdida en los vicios, fui donde un curandero. El curandero me dijo, dale esta hierba en un té, en la misma bebida que ella toma, pero de un tiempo he llegado a ver que solo ha provocado mucho vómito, mareos y hasta se desmaya. Estoy desesperado, maestro, porque a lo mejor hice mal queriendo hacer un bien. Le he preguntado a él y me dice que esto no es por ello. Quisiera saber la verdad, pues analizamos, estudiamos, hermano mío, y vamos a decirte sin temor a equivocación alguna, de que estas hierbas que tú le diste a tu esposa no eran en bien para ella, incluso le han estado haciendo mal. Sí, esas hierbas son para el alcohol, sí, pero voy a explicarte que no estaban para tu esposa porque ella está débil de su estómago, ella está muy débil de su cuerpo y es lo que está pasando, esa reacción. Tráemela a mí para que yo te la pueda curar y sanar. Voy a dejártela como nueva, bien curada, con cosas que sean exactamente para ella. 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Vamos, hermanas, hermano, a dar respuesta y lectura a otra carta más. Esta carta me llega marcada bajo el seudónimo Tristeza que Mata. Maestro, día con día yo vivo triste y atormentada porque veo que mi esposo sufre demasiado porque tiene un negocio y el negocio no echa para adelante. Quisiéramos que nos diera algo de suerte para que él pueda trabajar bien en la crianza de sus animales y en la siembra de su agricultura. Le doy la fecha de nacimiento, que es la fecha de él, el día 10 de marzo de 1979. Pues analizamos y estudiamos, hermana mía, y vemos lógicamente que a tu esposo esas tierras se las tienen trabajadas con brujería, con cochinada, con maldad. Tiene que tener precaución porque hay un enemigo de él que lleva el nombre de Martín y él ha tenido pleitos con él por varios metros de terreno que colindan entre los dos. Si no hace algo, tu esposo va a ir al fracaso porque todo lo que trabaja se le va en nada. Lo poquito que gana se le vuelve agua y sal. Es necesario que venga a mi dirección. Vamos a ayudarte, pero es necesario que vengan los dos para hablar personalmente aquí y darle la solución. Que Dios me le proteja, me le dé suerte, vida y salud. Cada uno de los trabajos místicos espirituales que nosotros vamos haciendo son para bien, son para ayudar a todas y todos mis hermanos, para que cambie la vida, cambie la suerte desde el primer momento en que usted llegue a esta subdirección. Véngase con fe en Dios, la confianza en nosotros. Juntos, con la ayuda de mi altar, vamos a dar la solución y el remedio a su mal. Va usted a comprender de que en muy corto tiempo todos sus más grandes anhelos y deseos van a ser hechos realidad. Venga con pie firme a la dirección de este su hermano, amigo y maestro, que juntos con la ayuda de Dios y con la fe de usted vamos a hallar ese remedio que tanto anhela usted y que tanto desea para cambiar su vida y para cambiar su suerte. Mi hermana, mi hermano espiritual, que escucha este mensaje de paz, de armonía y de salud.
1: Amables hermanos y hermanas, espero que mis palabras te hayan nutrido espiritualmente. Será hasta el próximo programa que estaré nuevamente con todos ustedes. Que Dios los bendiga, queridos hermanos. Hasta la próxima.
2: 3 de la tarde, 44 minutos.

0: la tarde. 57 minutos.
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Hola, ¿qué tal, damas y caballeros? Muy buenas tardes. Bonito martes, 29 de septiembre del 2026. Y ya empieza a llegar el olor, los sabores, el incienso. Los colores ya se empiezan a vislumbrar en cada uno de los comercios de la Huasteca. Hoy, señores, quiero hacer parte importante de este mensaje que llevo a través de la radio de los huastecos para todos ustedes, familias, niños, comunidades enteras donde llega la señal de Sanfe FM. Una estación comprometida con la cultura, con las raíces, con las lenguas, con las tradiciones, inculcándole a cada uno de los radioescuchas que no se pierdan, que sigan vigentes al pasar de los tiempos, que siga la existencia de esta hermosa cultura en la Huasteca, en ambas huastecas, donde quiera que me estén escuchando, en la hidalguense, en la veracruzana, en la potosina, parte de Tamaulipas, Puebla y Querétaro. Y estoy hablando del Chantolo. Estamos a día, señores. Hoy, 29 de septiembre, inicia la primera ofrenda. Pero esto no es hoy. Esto es más allá. Cuando hablamos de Chantolo, muchas veces pensamos inmediatamente en los últimos días de octubre y en los primeros días de noviembre. Pero, damas y caballeros, en realidad esta tradición comienza mucho antes, en la tradición náhuatl de la Huasteca. El ciclo comienza desde el mes de junio, particularmente alrededor del día de San Juan, el 24 de junio, cuando se siembra o se prepara la semilla del cempoazúchil o cempasúchil, como le quieran llamar, nuestra tradicional flor de chantol. Y miren nada más, se me enchina la piel. Siento la sensación en mi ser de esta excelente tradición cultural, ancestral, que es el chantolo. Las casas en los hogares ya empiezan a hacer los tamales, o creo que ya están hechos, porque hoy se hace esta ofrenda. Esa flor también que meses después de haberla sembrado, meses después veremos adornando los arcos, altares y caminos. Comienza su historia desde entonces. Por eso podemos decir que el chantolo no se improvisa, señores. Se cultiva, se prepara y se espera durante meses. En un momento más estaremos hablando de esta fecha, de la fecha muy especial de este 29 de septiembre, día de San Miguel Arcángel. Espero tus comentarios, espero tus mensajes. Gracias, señores, y con esto comenzamos Reventón Huasteco, aquí en Sanfe FM, la estación número uno en tradiciones, en cultura y en lengua. Vámonos con esto, comenzamos.

está, damas y caballeros, y con esto iniciamos aquí en Zamba FM 92.5, pues esta excelente tradición, una tradición que de verdad al paso del tiempo pues se sigue quedando en el corazón de nuestros queridos hidalguenses, nuestros amigos veracruzanos y potosinos, en fin, en toda la Huasteca. Una tradición que esperamos con ansia. Yo creo que es una de las tradiciones mucho más que la Navidad, mucho más que el Año Nuevo, y de verdad se espera con ansias el día de hoy. A través de las diferentes plataformas digitales estaremos compartiendo pues la primera ofrenda que se estará llevando en Huejutla de Reyes, Hidalgo, y también en el Ayuntamiento de San Felipe Orizatlán. Así que estaré de aquí hasta las 5 de la tarde esperando sus mensajes para que me pidan sus vinuetes, para que me pidan sus sones chantoleros o las canciones del trío que quieran escuchar. Así que estoy muy engalanado, muy, muy contento con esta tradición, porque es parte de nuestras raíces, es parte de nuestro folclore. Y de verdad, señores, de verdad, se me enchina la piel nada más de empezar a recordar las diferentes situaciones por las que el chantolo lo celebramos. Celebrar a nuestros fieles difuntos, a las personas que se nos han adelantado, a las personas que ya están ahí arriba, y de verdad, pues llega el sentimiento, los recuerdos quedan, las vivencias que hemos tenido con nuestros familiares que se han ido, que se han adelantado, y de alguna forma se pone uno melancólico, pero también se nos enchina la piel porque ya empezamos a percibir esos olores. 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Excelente promoción a los amigos ahí de frutas y verduras y chiles secos, Azuara Franco. 4 de la tarde con 12 minutos, y de verdad, señores, vámonos con algo de música. Espero tus mensajes, cómo vas a vivir esta fiesta, tu ofrenda, ya ofrendaste, cómo lo viviste. Mándame imágenes de tu ofrenda para subirlas en Zamb FM 92.5. 4 de la tarde con 12 minutos. ¿Qué les parece si nos vamos con otro son chantolero? Pero ahora nos vamos con esto de Serenata Hidalguense. Ellos son, y nos dice esto es el Miahuatl por aquí, Totoltzin. Así que súbele a tu radio y disfruta en esta tarde lo mejor de Reventón Huasteco. ¿Dónde? En la número 1, 92.5.

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